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1: 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Producción musical de Kimbiurko Brothers. 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Welcome, welcome, welcome, welcome. Ponchito.

0: BH de este día. Lunes 13 de julio. 13. 13. ¿En serio pasó tan rápido el tiempo? ¿En serio pasó tan rápido los días? 13. Gracias, de julio. 13 de julio del año 2026, año con.
1: Con falla todavía.
0: Buenos días, señor Jorge Armando Arango. En los controles y en la buena música está el maestro de la consola, el maestro de la música, el maestro de las mezclas y el maestro para una pelada también de las de abajo. Aquí está.
2: Envidia el escarcome, ¿no?
0: Claro, claro. El señor Sombra. DJ de Andra Music Sonido.
2: Acá está el original, el propio.
0: Lámpara, y que al menos solo se va a aplaudir. Ya tiene con su lámpara, el original, el propio. Ya lámparo, compadre, sí,
2: es... Acá está el original, el propio.
0: Otra vez.
2: Envidia el escarcome, ¿no?
0: Tal vez. Sí. Hable.
3: Gracias, buenos días.
0: Eso diga, pues buenos días, ¿no?
3: Lámpara. Buena semana.
0: Lámpara.
3: 7:24, 25 ahorita.
0: 7:25, muy bueno. Por acá, en el otro lado, yo estoy como Jesucito, en medio de dos compañeros. Uno bueno y el otro malo. Aquí está, señoras, señores, del otro lado, el señor licenciado.
4: Pochito, buenos días.
0: XLL, Chimbombo.
4: ¡Epa! Ya descubrí que yo no sufro de alcoholismo.
0: Páreme la música, páreme. A ver, esta buena noticia. Qué bueno, te felicito.
4: ¿Qué dijo?
0: Ya no sufre de alcoholismo.
4: Descubrí que yo no sufro de alcoholismo.
0: Usted no sufre de alcoholismo.
4: Yo disfruto el alcohol.
0: No sea payaso.
4: Es que va por el vecindario, no ve que me toca.
0: Yo dije, ya ha dejado el vicio.
4: No, Ponchito,
0: es a que uno toca... se alegra cuando a los amigos que son así ya enfermitos y algún rato dicen, ve, entré a un centro de rehabilitación o me cambié de religión y ve, estoy sano ya cuántos... Eso nos gustaría oír.
4: Pero vea, yo, por ejemplo, cuando vengo al trabajo, yo me escondo aquí en el trabajo.
0: ¿Por?
4: Porque dicen que es difícil encontrar un buen trabajador.
0: No me digas. No me digas.
4: Y de paso... Es que verá, yo vengo con mis anécdotas, cosas del vecindario, nada más.
0: Cosas del vecindario.
4: ¿Qué pasa?
0: ¿Qué le pasó ahora? ¿Qué le pasó ahora?
4: El vecinito se ha ido de ¿cómo se diría? De paseo. Se ha ido a un lago el vecino que tengo, verá.
0: ¿Y?
4: Y le digo, vecino, ¿y a qué lago se fue? Me contó que es un lago que queda por Otavalo, que por aquí, por allá. Le digo, ¿y es profundo o es bajito? Me dice, es bajito ese lago.
0: ¿En serio?
4: ¿Cómo así le digo? Dice que él ha visto entrar cuatro patos y los patos, que el agüita es que le daba en el pecho nomás. Bajito.
0: Sí, vaya a meterse, ¿sí? Les recomiendo.
3: Sí, vaya, sí, sí. Vaya a probar.
0: De meterse, sí, sí. Para que...
3: En el medio me pase, pero...
0: Sí, ahí donde estaban los patos.
4: Pero se ha comido de todo y le ha hecho mal, cosa que está estreñido el vecino. Estreñido. O sea, no puede...
0: Sí, no puede. Ahí vaya sortario. ¿Pero qué?
4: Pero le recomendé yo. Le dije yo, vea, cuando estoy estreñido, me sé ir a Estados Unidos, le dije. Él ¿cómo así me dice? A ver, Chicago, le digo.
3: Qué caballo.
4: Son cosas que... Se
0: claro,
4: recomiendan en el vecindario.
0: Se le ha ocurrido, bien está en el vecindario.
4: La vecina, la recién casada. Se va por fin de semana, creo que a la disco, no sé dónde se iría. Y le llama al papá. ¡Papito! Estoy con el carro dañado, se me pinchó las llantas, ¿qué le dice?
0: ¿Y?
4: Dice, llámale a tu marido. Ya le llamé, no me contesta. ¿Y no tendrás emergencia? También le llamé y no contesta, dice. Imagínese. Entonces, mejor dicho, me dedico yo al alcohol, mejor.
0: Está bien que se dedique al alcohol. Señoras y señores, Dios le pague a todos los amigos que hacen posible el programa, el taller del
4: humor.
0: Versión 2026. Dios le pague, ¿no? Dios le pague a los amigos que organizan. Ahora sí, vamos a agradecer a todos. Bienvenidos y muchas gracias a los que organizan Arca.
3: Arca.
0: Sí. Arca se viene para Otavalo, les cuento. Jarca se viene para Otavalo, por si acaso, ¿no?
4: Ay, ay, ay.
0: Jarca se viene, ya les voy a dar más detalles. Jarca se viene para Otavalo. Así que, un poquito de Jarcas. Cheverazo exclusivo para Otavalo, hijo.
4: ¡Vamos!
0: Vamos a ver a los Jarcas, hijo. Bueno, con ese fondito déjele, porque sigo agradeciendo de corridito. 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
0: Ayer me fui a Dos Pájaros de un Tiro. Delicioso.
4: Uy.
0: Delicioso. Dos Pájaros de un Tiro, el pollito
4: barbecue.
0: Si es que quiere. Si no, se come al natural. Asado en horno de leña. 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
0: 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Señoras y señores, estos son nuestros amigos que hacen posible el programa. Y si no fuera por ellos, nosotros ya no viniéramos a trabajar. Rascándome, durmiéndome.
4: Mediodía levanto.
0: ¿Qué hago si no tengo auspicio, si nadie me... Bueno, Dios le pague, bendito sea. Que al menos de aquí llevamos un pancito, ¿no es cierto? Así como usted sale a buscar su pan de cada día. Usted sale en su taxi. Espera que haya carreritas. Usted sale con una canastita de productos. Que le compren todos sus productos. Usted sale con el diario en la mano. Ahí se queda viendo la página del extra primero.
4: Ay, ay, ay.
0: A propósito, llegó el extra.
4: El extra.
0: Haga ver, sombra.
4: Haga ver, siempre haga coge ver. Primerito él, vea.
0: Ay, de esas, ¿no?
4: Ay, ay, ay.
0: Diosito, ya llegó el extra. Qué bestialidad. Señoras y señores, ay, no se inspira el extra. Ya. Bueno, a todos, que nos vaya bonito en este día, ¿no? Y con ese bonito,
4: que todo se venda.
0: Invitamos a Jarcas, se viene para Otavalo. Nos toca la pausa, ya venimos, espérenos un chiquitico nada más, ya.
4: Un pitico.
0: Pero ponga atención a los auspiciantes.
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0: Muy frío en Ibarra, clima templadito, invita a trabajar. Bueno, aunque mis amigos taxistas y buseros están bastante decaídos ahorita el trabajo.
1: No.
0: Claro.
1: Vacaciones.
0: Las vacaciones como que decae. Ahorita empieza la semana más triste porque ya hasta el fin de semana anterior, como quiera, los grabados, la fiesta, los compromisos y los bailes y todo.
1: Cabo.
0: Esta es la triste. Esta es la triste.
1: ¿Cuánto? ¿Mes y medio siquiera?
0: Mes y medio. Que tienen que aguantar a lo que pinte, a como venga. Muchos de ellos piden permiso para hacer arreglar sus unidades. Muchos de ellos piden permiso para hacer la revisión vehicular, el cambio de llantas. Muchos de ellos piden permiso, aunque sea para darle mantenimiento a una manito de gato al carro. ¿Por qué? Porque son días bien ralitos de trabajo. Los amigos de los taxis, igual, baja esto, un mes y medio, bajito, baja la marea, así diríamos, la marea económica. Es bien jodido, así es que, bueno, Diosito dé pa'l pan de cada día, listo, el resto ya veremos, ojalá salga mejor estos días. ¿Siete con cuánto?
1: 7:45.
0: Ah, usted no le creo, sombrita.
2: 7:46.
0: No,
1: vea.
0: Ya. Va a salir con otra tontera.
1: Entonces falta 20 para las 8:05.
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0: ahora
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0: ¿A usted también? Vea.
2: Así se dice.
0: Harto para hacer carreras, por ejemplo, pero transporte pesado. Quiero 2 trailers.
2: Trailers.
0: Por eso, esos carros grandotes. O 2 cabezales, entonces, para que me entiendan. 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De ahí está el billete. Por decir algo, ¿no? Yo les digo eso porque un amigo se compró un cabezal. Y dijo, chuta, dice, y al precio que me estaban dando en la concesionaria, capaz que compraba 2. Pero era una concesionaria. Entonces digo, no, más rápido en la Pilawin, ¿cierto? No, dice, el otro me saco con la concesionaria fijo ahorita, la Pilawin, y luego la... No, dice, mejor todo de un mismo ahí. Me voy a comprarme 3 trailers.
1: Trailer.
0: No sé cómo ganarán ellos, verá.
1: Por flete, creo.
0: Claro, sí, pero verá, yo me pongo a pensarlo. Un trailer tiene para ir turno lleno, ¿qué hace? Va al puerto de Guayaquil, ¿no? Arregla el flete, le dice, deme trayendo un contenedor.
1: Trayendo.
0: Claro, un contenedor. Entonces, coge el carrito, va al puerto de Guayaquil, le entra ahí donde le cargan y coge, le ponen un solo de esos cajones.
1: En el hangar.
0: Un cajón de lata de esos grandotes, esos contenedores, ¿no es cierto? Coge, le pone, le amarra, pita y sale de Guayaquil.
1: Pesadito.
0: Bueno, en la costa. Va saludando a los panas. Llega hasta Santo Domingo y comienza a subir a Loa. Desde Tandapia hasta Loa. No, desde Ayuriquín ya hasta Loa. Así se han de hacer siquiera sus 20 horas de viaje. Cargados se han de hacer, ¿no? Será 20 horas hasta...
1: Pueda, ¿no?
0: Claro. Sube a Loa todo, coge Quito. Después sube la subida de Guayabamba igual.
1: Sí, sube la subida.
2: Sube claro, la subida.
0: Sube la subida de Guayabamba. Sale hasta el zoológico. Y ahí a medio, otra vez plan. Y ahí baja al Pisque. Otra vez del Pisque hasta Tabacundo. Claro. Ahí se demora largo. Llega hasta Tabacundo y hay un plan ahí. Ahí se va a hacer pipí y a comer en el Ven y Verás.
1: Me acordé de cuando un mini Austin remolcaba un tráiler.
0: Un mini Austin remolcaba un tráiler.
1: ¿Y? En plena cuesta se queda dañado un tráiler, ¿verdad?
0: ¿Iba un mini Austin?
1: Un mini Austin le estaba remolcando.
0: ¿Es carro de dos personas?
1: Sí, es el carro del mini Austin, ese chiquitico. Y le enganchó. Que va a subir, que va a jalar. Le enganchó. Y la subida, le estaba llevando ya, ¿verdad?
0: ¿Y por subida?
1: Y de subida.
0: El mini Austin.
1: El mini Austin al tráiler. Y ya llegando a la cima. Puta, comienza a salir humo del mini Austin. Oh. Puta, yo qué te dije, ese carro no va a ayudar. Calla, ves, estado subiendo con el freno de mano, le dice.
0: Buena. Bueno, loco. ¿Son las qué horas?
2: 7:52.
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2: Para que ratones, ya.
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0: 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Ya, ¿qué le iba a decir? ¿Algo más le iba a decir? Ah, tengo un mensaje que le iba a leer. Dice, buenos días, soy Germán Pinza. Saludos para todos y deseándoles una excelente semana. Aquí estoy, oyendo como todos oyendo. Los días. ¡Oyendo, dice!
2: Oyendo,
0: ¿Qué dice ahí, sombra? Ahí está.
1: Oyendo, dice.
0: Ya, sí. ya, yo me culpa.
2: Uh-huh. Yo pensé que estaba maldecido.
0: Entonces no está maldecido. Él es bendito porque nos escribe. Oyendo como todos los días su programa y esperando el segmento más bonito de los lunes. Que describa a la chica de lunes sexy. Le hacemos de una vez.
3: Oh, que venga el señor.
0: Que venga el señor Méndez. Y ese es otro babo. Digo. Dice. Eddie Guevara también nos escribe, Jorge Tipiales también nos escribe, ya vamos con la información. Bueno, tengo en mis manos Diario El Norte y quiero darles los titulares.
2: Y no hay acertantes, va.
0: De Diario El Norte.
2: No, del
0: pronósticos deportivos, se les dijo, doble o nada. Jugaron doble, ninguno acertó. Les faltó un poquito. Estuvo cerquita Germancito Recalde y Paola Navarrete. Estuvieron así, a un tiz. Los únicos que dijeron, es que yo les dije, va con marcador doble o nada.
2: Eso.
0: Si no acertaban nada, ni agua al enemigo. Veamos, dice Lorenita Flores, Francia, Marruecos, Francia, España, Bélgica, España, Noruega, Inglaterra, ahí se jaló, dijo Noruega. Argentina, chao. Suiza, se acertó, chao. Sebastián Farinango, Francia, clasifica Francia, España, acá dijo, empate entre Noruega e Inglaterra y se jugó el marcador, nada. Argentina sí ganó, pero ya dañó. Steven López. Steven debe ser, bueno. Francia sí, España sí. Empate Noruega-Inglaterra y gana Argentina 3-0. Nada. No. Vinicio Andrade. Francia sí. Bélgica dijo acá. Ya.
2: Cabo.
0: Carlitos Yepes dijo, Francia gana 2-1 a Marruecos. ¿Y cuánto quedaron?
2: Francia.
0: Sí, Francia, claro, no ve que era desde antes mismo.
2: Francia-Bélgica no fue.
0: No, pues Francia-Bélgica.
2: ¿Qué era?
0: A dormir, ahora sí. España jugó con Bélgica. Francia-Marruecos. Francia ganaba 2-1 a Marruecos. Ese no me acuerdo cómo quedaron. 2-1 mismo. Ese sí quedaron 2-1. Pero dijo que Bélgica ganaba y Noruega también ganaba. Entonces, ya le jodió.
2: Chao.
0: Carlitos Puedmaj. Él desde el comienzo empezó mal, dio a Marruecos, ya, chao. Javier Rivera, otro que dio a Marruecos, chao. Luz Perugachi, otro que dio a Marruecos, chao, acabó. Germán Recalde, aquí bien, dijo que Francia sí clasificaba, España sí clasificaba, Inglaterra clasificaba, Argentina clasificaba, y hasta se jugó el marcador, dijo, 2-1. Y fueron.
2: ¿Cuánto fue? A unos en el normal.
0: No, el tiempo es reglamentario. Antes, sin penales, dije.
2: Ah, ya, 3-1 ganó Argentina.
0: 3-1. Y si era en el normal, igual no clasificaba porque fue empate. También Paulita Navarrete, igual dice, Francia, clasifica España, clasifica Inglaterra, clasifica Argentina, igualito que Germán Recalde.
2: Está ahí bien.
0: Y también dijo 2-1.
2: Ay, juez.
0: Si no se jugaba con el marcador, ya se llevaba los $20, la pizza, los premios. Pero claro. La ambición a veces rompe el saco. Pero hay que darles algo, ¿no? Hay que darles algo a nuestros dos más cercanos apostadores, ¿ya? Hay que darles algo, pero no. De medio
3: y los como, demás.
0: Los demás.
2: Siga participando.
0: Siga participando, muchas gracias.
4: ¿Qué otra vez era?
0: Señoras y señores, compre Diario El Norte porque vea la cantidad de fotos que tengo.
2: Fotos.
0: ¿Sí? A todo color, más la información. La información detallada adentro. Yo les voy a dar solo lo que está en la cáscara afuera. Así que, lunes 13 de junio, y por cortesía de nada más ni nada menos que concierto de Jarcas que se viene para Otavalo, Cajarcas se viene para Otavalo, presentamos los titulares de Diario del Norte. ¡Atención!

0: 21.1 millones de habitantes será para el 2050. Ecuador proyecta para el 2050 que muestran un cambio en la estructura demográfica según proyecciones del INEG. Según el INEG, será para el 2050, el Ecuador pasará ya de los 20 millones de habitantes. Más certero, 21.1 millones de habitantes. ¿Cómo nos encanta ser guaguas en esta época, no? ¿Cómo nos encanta ser guaguas? Vean, por Dios, ya la humanidad ya no aguanta tanto guagua.
1: Ponchito, Ponchito.
0: Mande.
1: Ponchito.
0: Mande.
1: Ponchito.
0: Mande, digo.
1: Ponchito.
0: Así que para el 2050... A ratos me da cargo de conciencia, hijo. 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Y ahorita me encuentro con esta noticia que no me agrada mucho. Ya no hagamos muchos guaguas, vean. Para el 2050 dicen hay 21.1 millones de habitantes. Es harta gente. ¿Cómo crece? Nuestra ciudad mismo, ¿cómo crece?
1: ¿No? ¿Cómo golpean, no?
0: Siga creciendo la ciudad. Ya estamos ya en las faldas de Imbabura, llenitos ya.
1: Todito, copado.
0: Ya esa loma que era loma pelada, esa de Azaya. Ahora
1: también ya viviendas de más.
0: Llenito ya. No, mucho estamos, vean, mucho estamos. Muy golpeadores somos.
1: Ponchito.
0: Mande. Atención, otro. Ya, déjense de payasadas. Otra información de Diario El Norte, compre Diario El Norte con Afotos, dice...
1: ¿Fotos?
0: Se revive la tradición del boxeo. En Carchi, Tulcán, alguna vez yo conocí esa la casa de las... En Tulcán, pues esta ciudad recupera la gallera municipal para fortalecer el boxeo y reactivar competencias con participación nacional e internacional. Nacional y internacional. Vea. Yo alguna vez conocí la Casa de las Artes. Sí, conocí. Yo entré a ver.
1: ¿Hace si cuántos?
0: Unos 8 años de hacer. 8, 10 años.
1: Ha sido mucho.
0: Sí, yo alguna vez ahí vi. Quería yo llevar un evento de humor ahí a la Casa de las Artes.
1: ¿Entonces?
0: Lo malo era que al medio había un ring. Le vi esa vez como malo que los artistas se presenten en un ring.
1: No, pero sería más originales.
0: Claro, y después digo, no, pues qué bruto. De una vez ha estado de enfrentar dos humoristas.
1: En esta esquina.
0: Dos humoristas han visto. En esta esquina, fulano de tal, sale 3 minutos de monólogo.
1: Primer round.
0: En el otro. Claro.
1: Segundo round.
0: Claro.
1: Claro.
0: Claro.
1: O si no, caos por centers.
0: Oh. Claro.
1: A 12 asaltos.
0: A 12 asaltos. Bueno. Eso por un lado, es que está bien que Tulcán recupere la gallera para hacer un centro de entrenamiento de box, porque ahora ya no es permitido, pues ya lo, así los animalitos, el maltrato y nosotros más por la plata, porque las apuestas es lo que predomina ahí, entonces está bien. Dice, atención territorio rural, firmes con la conservación ambiental. En Angochagua se impulsan acciones conjuntas para fortalecer la conservación ambiental y la resiliencia comunitaria en la microcuenca del río Cariacu.
1: ¿Qué resiliencia?
0: Ese es lo que yo hasta ahora no le entiendo, esa nueva palabra que todo el mundo, todo el mundo anda resiliencia, confundo mucho con resistencia a las tradiciones. Pero vamos a ver qué es resiliencia. 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Entonces ahí verifique resiliencia. Pero para mí es el periodo de tiempo que uno conserva las tradiciones.
2: A ver, resiliencia dice que es la capacidad de adaptarse, recuperarse y salir fortalecido frente a situaciones adversas, traumas o fuentes de estrés significativas.
0: Ah, ya. Entonces es lo más o menos entendí eso. La capacidad de resistencia nuestra, pero personal, ¿no? Eso, resiliencia. En la comunidad de la microcuenca del río Cariacu. Ay, sí, me chumé. ¿Cuál es el río Cariacu?
2: ¿En dónde dice que es ese?
0: Porque el único que hay es el que se convierte en Tahuando después. En Angochagua.
2: Angochagua
0: arriba. Sí, en Angochagua yo he pescado ahí, hasta truchas ahí. Sí, sí, hemos ido una vez con hasta
2: pescado,
0: con sombrita.
2: Sí, sí.
0: Sí, o sea, nos fuimos una vez a pescar trucha. Bueno, eso. Otra información dice, UFC toca las puertas de Mike. No, UFC no. Lo que sea olímpico, yo sí.
2: Puñetes
0: a lo tonto. O sea, deportes salvajes. No sé, cuando esté dentro de los Juegos Olímpicos, ahí hablamos. Atención, obstáculos para valorar discapacidades se trataron en Otavalo, hijo. Puta en Otavalo, hijo. Dice que en un encuentro interinstitucional analizaron las dificultades para acceder a este proceso esencial. Entonces, ¿qué? Digamos que uno anda en sillita de ruedas y de ahí va por vereda y uno quiere bajar justo ahí en resbaladera, carro parado ahí y estorbando el paso. Entonces eso es un obstáculo. También otro es eso de que uno va así para personas que son cieguitas, van con bastón en eso. ¡Tararás! Contra el rótulo ahí que ponen de, si vende almuerzos, salchipapas. Eso, estorbo también. Otra, asimismo, personas con discapacidad van caminando por la calle. En eso, gatún, un fierro botado ahí en la vereda. ¿De qué? Esa es el seguro de la Lanfor. Botado ahí, están estorba de esos obstáculos. Toca hablar y hacer conciencia de que no deben poner ahí, porque no todos somos como normales. Más bien, hay mucha gente que tiene sillita de ruedas o discapacidad. Hacer conciencia. ¿Entendieron? Sí. Chin, chin. Vamos a sucesos en el diario El Norte, lo que nos trae y suena y dice así. 3 personas asesinadas en un velorio.
2: Dele.
0: En Machala, sujetos irrumpieron en un velorio, sacaron sus armas y mataron a 3 personas. Una de ellas era hermano del muerto.
2: Epa.
0: Otra, cayó con sobres de cocaína. Ay, ay, ay, ¿qué era este? Distribuidor de cocaína. Ah, yo creí que era bicarbonato. Pero dice, en Cayambe, agentes de la Jefatura Antinarcóticos del Distrito Cayambe, Pedro Moncayo, decomisaron 477 sobres con droga. Un sospechoso fue detenido. Pobre hombre. Es que ni traza tiene de...
1: ¿Es escuelero o qué?
0: Parece guambrito, bien flaco ese. Tienen que ponerle una celda o una cárcel de vidrio, ¿verdad? Porque ese así, como es flaco, se les escapa. Bueno, atención, dice, robo de medidores de agua preocupa. ¿Qué? Siguen robándose los medidores de agua. Vean, pedazos de ignorantes. Bueno, ¿será que les...
1: ¿Para qué sirve eso?
0: A nadie les sirve, sino que les dan de fundir.
1: ¿Tiene cobre? ¿De qué, qué material será?
0: ¿De qué material será? Pero a veces es pura maldad de ignorantes. Dice que la empresa de agua potable y alcantarillado realiza campañas previniendo a la ciudadanía sobre el robo de medidores de agua. 130 medidores han desaparecido desde el 2025. También se llevan las tapas y sumideros del alcantarillado. ¡Qué ricos!
1: Mira, hasta sus cables han estado robándose, no vea. Sí, vio, pero ya les han cogido también.
0: Bueno, los cables, tapas de alcantarillado, todo lo que es público, señales de tránsito, todo eso... robándoselos.
3: Pero los medidores,
0: mentira. ¿Será tanta hambre, sí, tanta necesidad? Sí, sí hay en el Ecuador, sí hay necesidad, sí hay hambre, pero eso no es justificativo para que roben. Por eso también a la ciudadanía, yo no sé, pero les exhorto, no, solo un pedido nomás. La indiferencia también fomenta la delincuencia. Si alguien se le acerca, le pide una monedita, vea, tome. Es preferible darle una monedita antes que se dediquen al vandalismo, al robo. O a que a usted le ataquen con mano armada. Sí, la indiferencia también fomenta la delincuencia. No seamos tan indiferentes, ¿ya? También cuando podamos ayudar, una monedita, una tonterita, no nos ha de empobrecer, ¿sí? Vamos, ya. Entre nosotros nos ayudamos. Todo sea con corazón humano primero. Y hay otros que dicen, no, ¿para qué le voy a dar si se va a gastar en trago? Usted ya dio, usted...
2: Eso
0: ya entregó, él ha de verse en que se gasta. Ah, ya, problema de él. Usted de corazón, no pensando en qué va a hacer usted. ¿cómo dicen las empresas que saben hacer? Auditoría. ¿Qué va a ser? ¿Auditoría? ¿De qué gasta? ¿Cómo así? ¿Por qué no te comes esto otro mejor?
2: Y es...
0: ¡Ya, usted dio de corazón! ¡Ah, ya verás otro cómo es feliz! Si quiere comience un pan o si no fumamos un tabaco, ya es cuestión de él, no suya. Usted dé de corazón y verá que Diosito le va a dar el doble. Sí, tranquilo, tranquilo. Tranquilo, por experiencia les digo. Hasta yo me ha dado más de lo que he pedido. ¿Para qué también? Atención, otra mala noticia. Bala perdida impactó en una guaguita de 9 años. En Esmeraldas, una guaguita que descansaba en su casa fue herida en la cabeza por una bala. El hecho ocurrió el viernes último. Está internada en el hospital de Quito. Pero en la cabecita una guaguita. Nada tiene que ver la guaguita. O ya saldrán con sus estadísticas de que esa guagua pertenecía a algún gato. Esa guagua, pues, ya, ¿en qué estaría? ¿En qué malos pasos estaría? ¡Qué infames que somos! ¡No! ¡Qué infames que somos!
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0: Este es el señor Gustavo Velázquez, que en paz descanse.
1: No, es el señor Andrés Valencia.
0: Ah, Andrés Valencia.
1: Y los Duques.
0: Ay, ay, ay, ay, es igualito, ¿no? O al menos bastante parecido. Me confundo, los Duques. Los Duques y el del señor Valencia, ¿cómo se llamaba?
1: De Valencia, de los Duques.
0: No, Andrés Valencia. Ah, ahorita puso de los Duques.
1: Es Andrés Valencia
0: y los Duques. Y el grupo de... es Andrés Valencia, uh-huh, de los Duques. Uh-huh. Ya. ¿Y el de don Gustavo Velázquez, cómo se llamaba?
1: Ha cantado con algunas, pero la mayoría con Medardo.
0: ¿Con don Medardo, ¿sí? Andrés Valencia?
1: No, el que dice...
0: Gustavo Velázquez. Él murió, ¿no es cierto? Gustavo Velázquez. Ya. ¿Y él qué orquesta tenía?
1: En algunas ha cantado, pero como le dije, se ha escuchado más
0: en las canciones de don Medardo. Gustavo Velázquez también fue cantante de don Medardo y sus playeres, entonces. Sí. Le estaba recordando porque recién nomás murió, pues, y yo le vi un poco antes en un evento gratuito que había en Cotacachi.
1: La última vez que le vi vivo,
0: sí, a don Gustavo Velázquez, y tenía dificultad para subir al escenario y ya estaba un poquito deteriorado su salud. Se sentaba en un banquito para cantar.
1: Sí, en los últimos tiempos ha cantado. Cantaba en un banquito ya.
0: Que es, no, que es la vida. Chuta. El tiempo no perdona a nadie. Eso es inexorable. Nadie garantiza de que uno no va a llegar a ser viejo. Nadie garantiza eso. Si no, a ver, ¿quién me firma por escrito? ¿O quién puede decir yo no voy a llegar a ser viejo? Todo el mundo pasa el tiempo. Todo el mundo. ¡Atención! 8 de la mañana, ¿con cuánto?
1: 8 de la mañana, 22.
0: Tengo un anuncio de trabajo de un querido amigo, entonces ahí ya no puedo yo decir no, porque cuando se trata de ayudar, él también es buena gente. Así es que, Pepito, ahí va su anuncio, que dice así: buenos días. Así comienza el anuncio, ¿no? Bueno, buenos días. Qué bien, que saluden, qué bueno. Yo están saludándoles a los amigos que en esta mañana nos sintonizan. Dice: por favor, ayúdeme. El taller Alubalf necesita personal para trabajar en aluminio y vidrio. Ojalá tengan experiencia. Esto es en la calle Tobías Mena y Miguel Sánchez, a una cuadra atrás de la escuela Juan Diego. Ahí es la Alubalf. Siempre paso por ahí, siempre saludo con el Pepito. Así es que en la Tobías Mena y Miguel Sánchez se necesita en el taller Alumbal. Ah, frente al Tuti también ha ponido aquí el Tuti, frente al Tuti, ahí hay un Tuti también. En Yacucay, claro, en Yacucay. Arriba, atrás de la escuelita Juan Diego, a una cuadra atrás, ahí está la Tobías Mena. En la Tobías Mena sí hay un Tuti. Bueno, pero acá estamos hablando del taller Alumbal, que necesita personal que sepa trabajar en aluminio y vidrio. Si usted quiere, llame, inclusive nos han ponido el número de teléfono.
1: Puesto.
0: Sí, aquí está. 958-958. Así es el teléfono. Dos veces, no. 958-958. 2870. Ya escribió. Facilito. 098-958-2870. Repito, por unidades. Si sabe de aluminio y vidrio, ahí está necesitando el Pepito, necesita manos. Aluminio y vidrio, 098-958-2870. Ya, ahí está. Saludos a todos los amigos, siempre nos tienen en sintonía y gracias, ¿no? Al taller Alumbalba, aluminio y vidrio. ¿8 con cuánto?
1: 8 con 25,
0: sí. Aquí me mandan mensajes, momento de los mensajes. También para saludar a la señora Ali Andrade, que nos manda un post de florcitas y todo. Ahí es bonito, porque las mujercitas sí pueden mandar a una persona de sexo masculino. Claro, cómo no recibirle florcitas y todo. Pero ya demanda Marceline, ya demanda que florcitas, celoso, que ya. Pajaritos. Puta, no sé. Pero al menos de la señora Ali Andrade, sí, Dios le pague. Señora Ali, buenos días. Escribe Carlito Santiana también. Ponchito, buenos días. ¿Qué pasaría con la señorita Susi? No sé, pues, ¿qué pasa?
1: ¿Quién es Susi?
0: Yo no vivo con ella. ¿Y quién es Susi?
1: ¿También? ¿Quién es Susi? Disculpe.
0: Perdón, ¿quién es Susi? Buena respuesta. ¿Quién es Susi? Dice... Buenos días, carnaval de los animales. No, es un post que no se me abre todavía. Madison también escribe. Hola, amigo Madison, ¿cómo está? Bien, es un video. No. Madison ya dejó mi encarguito, ¿todo bien? Reportaráse, ¿no? Que está todo bien. Ya me dejó a mi pequeña en el curso vacacional. ¿Qué más hay? Eddie Guevara también nos manda. Ah, él también replica a la chica de lunes sexy. Él también. Él también manda, pues, la chica de lunes sexy. Y nos manda los encuentros que se determinarían en semifinales. Llegaron 4 equipos ya a semifinales. Ya mañana juegan.
1: Mañana es va el primero.
0: Ya mañana ya juegan. Sí, vea, mañana ya juegan. Francia, España.
1: Voy Francia.
0: Y Inglaterra, Argentina.
1: Voy Inglaterra.
0: Qué bestia. A ver. ¿Cómo es que va usted? ¿Francia y España? Uh-huh. ¿A quién va?
1: Francia.
0: ¿A Francia? Uh-huh. ¿Y Inglaterra, Argentina?
1: Inglaterra.
0: ¿En serio? Uh-huh. Yo voy exactamente al revés. Uh-huh. Voy por España y voy por Argentina.
1: Vamos a ver quién se da.
0: Vea, cuestión de gustos, ¿no? Cuestión de gustos. Ya, saludos al señor Alfredo López también. Saludos también a... Ve, la señora Luisana Paredes. Ah, caracho, Luisanita, buenos días. Qué gusto saludarle, saber que está bien. Qué gusto, nos ha mandado un promo de un departamento en Quito. Se vende un departamento en Quito, 105 mil dólares cuesta en pleno centro de Quito un departamento. ¿Quieren más información? Me escriben, ¿no? Ya. Jorgito Ipiales también nos escribe, nos manda información. Jorgito Ipiales. Gracias, Jorgito. Todos los días nos manda información. ¿Quién más? Dice que un grupo de 3 estudiantes universitarios en Ecuador empezaron un proyecto para desarrollar una pulsera para monitorear posibles episodios de ansiedad y por el que ya han recibido reconocimiento en un concurso internacional. Vean, episodios pulsera de ansiedad, sí. Dice, en caso de que estos no resulten, la pulsera también puede ser programada para contactos de emergencia. Si es que el dispositivo no recibe respuesta del usuario de signos vitales, uh-huh, cambian de manera inusual por un tiempo sostenido. Bueno, es una pulsera. Es que está largo el resumen, ¿cómo es? El post. Dice que hay una pulsera para determinar los grados de ansiedad. Es decir, si alguien, por ejemplo... Usted le nota que está medio raro, que ya por ahí ha dicho, no sé, yo quiero matarme, quiero irme al otro mundo. Entonces le pone la pulsera y usted tiene el reporte de cómo está yendo el asunto con el afectado. Sí, es buena información. ¿Qué más? La chica, bueno, que otra vez que repita la chica de lunes sexy. Madison también manda su mensaje de audio. ¿Qué fue, Madison?
2: Positivo, positivo, ya le dejamos, señor Verde.
0: Sí, sí. Bueno, nomás digo.
1: Ya. Positivo.
0: Mensaje de audio también que nos llega, dice, hola.
3: Buen día, Ponchito. Una consulta. El pronóstico deportivo, el resultado, el marcador, ¿era solo dentro de los 90 minutos o con todo el alargue la prórroga se tenía que dar? Porque yo en el de Noruega Inglaterra dije dentro de los 90 minutos que quedan a unos, sí. Esa es mi pregunta, Ponchito. No estoy alegando de pronto.
0: A ver, veámosle bien. ¿Cómo todo dije? Tienen derecho a la duda. Francia, Marruecos, clasifica Francia. España, Bélgica, clasifica España. Noruega, Inglaterra, en el tiempo reglamentario. No, pues es el tiempo reglamentario. De ley, si había empate, de ley y van a ir a los alargues. O sea, el partido es dentro del tiempo reglamentario. Entonces, y aquí, dentro del tiempo reglamentario, todavía sigue 120 minutos más. ¿A cómo? Si se mantenían a unos, iban a penales, ganaba. Pues. Claro, ganaba. ¿Cuánto quedaron a los 120 minutos?
1: No sé, no vi. Yo.
0: ¿Cuánto quedaron? 2-1. Ganó Inglaterra, pues, con ese gol que le rebota en el pecho. Claro, 2-1. Si hubiera dicho 2-1, sí, pues. Pero claro, es de no penales. O sea, lo que no había es penales. Si de ahí se hubiera ganado. También toca darle un premio, pues. Si estuvo cerquita. Los que estuvieron lo más cerquita. Ahí les repartimos el premio, ¿ya? ¿Les parece? A todos dijo. Porque si hubiera dicho 2-1, ahí sí. Dentro del tiempo de juego. No penales. O sea, hasta antes de los penales vale el marcador. Casito le pega. Hubiera dicho 2-1, ganaba Inglaterra y ya. Mande. ¿Qué decía?
4: Aló, ahí fue. Mira, en el partido de los 90 minutos salen 1-1.
0: Claro.
4: Y en el alargue, en la prórroga, marca el 2-1 Bellingham.
0: Claro. Pero no íbamos a ningún partido a los penales. En ningún partido íbamos, solo hasta el tiempo que dura dentro del tiempo de juego. Pero con todo eso... Decidan ustedes, ¿quieren que les partamos? Y para mí que les partiéramos, porque no, si hubiera dicho 2-1 en el marcador de tiempo de juego, sí. Pero si hay amigos que le apoyen al señor, dice, sí, está bien, dentro de no tengo yo ningún inconveniente, ¿ya? No tengo ningún inconveniente de darle todo el premio al señor. Si no, les partimos. Vean ustedes. Pero el partido terminaba en los 120 minutos. Claro que se la jugó bien, ¿no? Con un empate también, eso hay que reconocer. Se la jugó con un empate y acertó en el 1-1 también. ¿Ya? 8:33. Solo permítame un saludito también al señor Alfredo López, que nos invita a Jarcas. Así que listos para recibir Otavalo, recibir a Jarcas en este mes. Vamos a... No, en agosto, pensé. Le quiero mandar la... Ya mandó la cuñita también, ya. Pero viene Jarcas para Otavalo. Ya viene, alístese en agosto. El mes de las vacaciones, ir a ver a Jarcas. Mi respeto a Jarcas. Bueno. Nos toca la pausa, sombrita, y ya venimos. Espérenos un ratito chiquitico, ¿ya?
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0: casa. ¿Cómo era su silbo característico en casa para los hermanos, para el papá, la mamá? ¿Cómo? ¿Solo así? Uh-huh. Ah, encogido el silbo, ¿no? Es para afuera. Sombrita, ¿cómo era el silbo de la casa? Ah, ese sí era duro. Ah, claro.
1: Hasta
0: claro.
1: Ahora.
2: Toda la vida.
1: En el palomar.
0: Hasta ahora. Claro. El de mi casa, de mis hermanos, era otro, en cambio. Claro. Hasta ahora es así, con mis hermanos. Eso, cada uno tiene su silbo, ¿no? Característico. Sí, conserven. Es el código secreto. O es el código de primera mano para la familia. Enseñenles a los guaguas también, ¿no? Para que alguna vez están gritando el nombre. Jorge. Hay hartos Jorge en una multitud. Entonces, el silbo, ese le caracteriza. Regresan nomás a vernos.

0: ¿Sí? Ya sabes. Si yo hago así a los anrangos, ¿me regresan a ver toditos?
1: Puede ser.
0: Ah, ya. El otro. El chimbombo. Bueno, aquí está el señor metido, Madison
1: ¿Cuándo
0: Narváez.
1: No?
0: ¿Cuándo no? Buenos días.
1: Ya llegó el metido.
2: Buenos días.
0: Buenos días, digo.
2: Buenos días, también estoy diciendo.
0: Ya. ¿De qué quiere hablar,
2: era
0: señor?
2: Para hacer una cordial invitación. ¿Aló?
0: Sí, una cordial invitación, ¿a dónde?
2: Una cordial invitación para ir a ver la nueva producción, la nueva serie 100% ibarreña que se va a dar en el Teatro Gran Colombia.
0: ¿Ah, sí?
2: Sí, la serie se llama Zulimán, el hombre verde, y su amigo el maestro Selim.
0: Ajá. Ya, ya, feliz el señor.
1: Ya, está feliz, feliz el maya.
0: Feliz, ya, contento con eso, contento. Ah, señor, yo que le doy paso, tengo la culpa. Bueno, son las, ¿qué horas?
1: 8:50.
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0: 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Bueno, va a venir o no el señor Méndez para esperarle, si no, hacer el lor a la chica del lunes 6. Ya bajará el señor Alfonso, ya llegó el señor director también, el señor Fernando Bravo, pero el otro no asoma. El otro, no hay. Vamos a tener que hacerlo antes de que venga la cizañosa. Porque de ahí ya viene la cizañosa. Que no, que cómo, que es Photoshop. Si esas fotos hasta yo tengo. Que esas...
1: Yo soy mejor.
0: Sí, para envidiosa. Uy, para envidiosa. Envidiosa, lo que, no sé, es con yapa, vendaje y probana es la envidiosa. Dice, buenos días, Ponchito. Me ha mandado Germancito Recalde un post. Ya se va a abrir, ya le leo, ¿no, Germancito? Esperemos de que se abra. Ah, ya leí. ya sé de lo que se trata. Ya vamos a comentar de eso, Germancito. Ya vamos a comentar. Espérenos un ratico, ¿no? Un ratico. Dice, saludos a los amigos de Cayambe también. En época de octavas están Zapatea, Zapatea y Zapatea. Les invitamos a todos los amigos que vengan a Cayambe, dice, a las zapateadas de las octavas. Ahora, bestia. Empiezan en mayo mismo, por el Día de la Madre, y termina en noviembre, por el Día de los Difuntos, para sentarse a comer colada morada, y aún así todavía siguen otro pite más. Así como los San Juanes de aquí, sombrita. Entonces, ¿y cuándo comenzó? Junio, los San Juanes. Vaya, a ver, ahorita están en pleno apogeo. Ahorita, ¿cuándo terminará los San Juanes? Ya sabe, hasta octubre. Hasta octubre, tranquilamente. Cuando entran a clases, medio que se tranquilizan. Medio que quieren poner los pies en el suelo. Zapateada. Ya, ¿son las qué horas?
1: Son las 8 de la mañana, por 50 la y 55.
0: Por la flauta, ya. De gana le nombró, ahí está. Selin Amaya, ya está.
1: Su amor.
0: ¿Qué amor? Ni que 8 cuartos.
1: Mi amor, está celoso.
0: Amor, ni que celoso, chuta. ¿Qué mandaría ahora si da miedo abrir? Florcitas, pajaritos. Y te llámese esa, ya no, no. Escribe mi mayorcita de 40, de 50, 2 días. 50 con 2 días, mi mayorcita, ya. 50 años ya, la mayorcita. Buenos días, dice Longo Feo. Ahí está. ¿Cuál es mi mayorcita de 40? De 50, 2 días. 50 con 2 días, mi mayorcita, ya. 50 años ya, la mayor.

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0: 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Ya está. Una refri, una cocina, una lavadora. Lo más común, ¿no? En electrodomésticos, lo que más se ve, que se exhibe. Refrigeradoras, lavadoras y cocina. Pero vaya a ver, las cocinas tienen diferentes secciones. Por ejemplo, sección cocinas de esas que son solo del tablerito de mesa. Cocineta. Una chiquita así, con quemadores. Y
2: cocineta es, llama?
0: Que es cocineta. Cuatro quemadores o dos quemadores. La válvula del gas para enchufar. Y ya. De ahí viene a la otra sección. Cocinas grandes con horno. Ahí viene con horno, ahí le explican que es para asar pollo, asar carne, hacer pancito, hacer, aquí está, la cocineta, que es la cocineta de arriba, y el horno abajo.
1: Ya.
0: Cocineta.
1: Cuatro hornillas, igual.
0: Cuatro hornillas, a veces, sí, seis. Cuatro o seis. De ahí vienen las otras más propias.
1: Ya.
0: Cocinas que son sobrepuestas, o cocinas que sirven para, por ejemplo, el planchón, y ponerle encima la cocineta, o la cocina. Y ya son ya...
1: Como de cerámica.
0: De hierro forjado, todos los quemadores ya son grandes. Hay en chiquitas domésticas y en unas grandotas industriales. Está como para hacer colada morada o fanesca. Los quemadores, está grandes.
1: Para y las ollas grandes.
0: Hay de inducción y de gas. O hay mixtas. Tanto puede funcionar con gas como de inducción.
1: Allá.
0: Completo es. El otro día estaba viendo la exhibición de cocinas. Completo.
1: Hijo.
0: Completo. La exhibición de cocinas, muy bien de Sala Sevilla. Asimismo hay refrigeradoras por orden de estatura, por ejemplo. Hay,
1: las mini.
0: Claro,
1: las mini. Y solo cerveza entre ellos.
0: Las mini, para algunos. Hay, por ejemplo, hay las que son de oficina, se llaman.
1: De oficina llaman.
0: Sí, de oficina. Son unos cajoncitos así, casi como microondas nomás, pero son refrigeradoras.
1: Como cooler.
0: Eso, como coolers. Ahí en... para poner sobre un escritorio.
3: Para las bielas.
0: ¿Qué tiene ahí? Rupes. Unas bielitas. Bueno, usted verá qué pone.
1: Unas modelo, verá unas corona.
0: Usted verá qué pone.
3: Unas club.
0: Pero entran ahí unas colas, unas cervezas, pero son así de escritorio. ¿No?
1: Enlatadas.
0: De ahí hay otra más maltoncita, tipo velador. Ya son más grandecitas. Tipo velador. Acuérdense, chiste, vayan a burlarse a don también.
1: Con cajón.
3: ¿O te has visto una refrigeradora maltoncita?
0: Maltoncita, o sea, no muy grande. Esa refrigeradora ya sirve para poner así un jamón.
3: Entra una java ahí.
0: Ya entra una java. Aparte de eso, quesito, puedes poner ahí huevitos, así. De ahí ya vienen las grandes.
1: Pollo, ya, le metí ahí.
0: Las minis refrigeradoras que son ya de cocina, por ejemplo. Entonces hay cocinas.
1: De una puerta.
0: Ahora con esas nuevas modas que hay, claro, de una sola puerta. Hay esas cocinas que son, por ejemplo, para los cuartos de estudiantes. El estudiante no necesita mayor cosa pues, de altota, grandota. Y además porque el departamento que le arrendaron es chiquito, es ganchito. Más ganchito, chiquito, ahí hay un huequito, ahí le ponen la refrigeradora. Ya una maltosa para darle al guagua. Que está estudiando, que se vino caballo a estudiar acá la técnica. Y ahí la arriendan un cuartico y le dan refrigeradora y todo. Los papitos le ponen ahí carnecita, alberjitas, porotico tierno, todo eso le ponen.
3: Las frías.
0: El grandísimo caballo, ese coge, saca, vende eso y pone pura cerveza. Yo he visto, por eso les digo. Por eso
1: la de Norto, heladita.
0: Claro, norteño, puntas, eso. Ya, vendieron la carne, lo que traen los papitos, carnecita, jamón, mortadela, queso. Todo eso, les vende o se come con los amigos para desocupar la refri y llenar de cervezas. Ya. Bueno, hay esas pequeñas. Y hay esas otras ya grandes de un hogar que normalmente de 3, 4 personas.
3: Ahí entran ya las lichonas, ya.
0: Claro. Ya, claro.

0: guy.
1: Un garrafón.
2: Ya están grandecitos, ya las redes. Como para un cuarto soltero o para un hogar de 2-3 personas. Claro. De ahí vienen las otras, las más grandes, de 2 puertas.
1: Claro.
2: De 2 puertas ya es más cómodo, más bonito.
1: Esas
2: son ideales para los recién casados. Puta, llévele a la novia a escoger y ahí en Sala Sevilla. Ya. Abre las 2 puertas, así claro. Quiero que me abra. Digo, así que
1: me atienda.
2: Así quiero tener la refrigeradora de 2 puertas y que tenga acá para una sección fría, más fría, para helados, para refrescos, para eso. Y la otra solo para conservar
1: llenito,
2: el ambiente.
1: De todo.
2: Y sueñan con tener llenito eso. Igualito, ¿no? Son recién casados, igual
1: claro.
2: Que le abran así, que ve llenito.
3: Que
2: todo.
3: Le llene.
2: Que le llene todo.
1: Pues son 8 días ahí guardados solito.
2: Después bueno. Viene ya la refrigeradora de familias grandes, igual 2 puertas, tiene ahí mismo fábrica de helados, de hielo, perdón, tiene fábrica de hielo ahí mismo, no sé cómo
1: claro,
2: será.
1: Exacto.
2: Pero le aplasta de ahí, le pone el vaso, le empuja con el vaso y cae los hielos.
1: Ahí hacemos los Cuba Libre.
2: No, para hacer una limonada, digo yo.
1: No, sombrita.
2: Yo no soy mal pensado, yo digo para hacer una limonada, ahí caen los hielos.
1: Sí.
2: Y de ahí pone, ahí verá líquido que ponga usted. Pero
1: tiene varias de prócer,
2: vea,
1: no
2: cola,
1: prócer.
2: Por ejemplo, cola ahorita. Pone colita, o pone huite, o pone... O pone trago, ya eso es ya su cuestión.
3: Un roncito, ¿no?
1: Vea, que le pongan roncito. El sector no frozen.
2: Y de ahí viene, de ahí ya vienen las super grandes y completas.
1: Las familiares que hay de
2: claro,
1: 3 puertas, creo que hay también.
2: No, de 2 puertas, nomás.
1: Pero esas de arriba también.
2: Claro, pero arriba tiene, puede ser de 3 puertas, porque tiene una horizontal hacia arriba y 2 abajo.
1: Ah, los lados.
2: Ya vienen unas lindotas, unas refrigeradoras como para familia grande o para un restaurante o para hacienda. Ahí en las haciendas generalmente, como ellos llevan provisiones. Cogen esas refrigeradoras grandotas. Puta, ya parece closer ya eso.
1: Closer.
2: Eso mismo. Ahí arriba ponen todo lo que es bien frío, los embutidos. De ahí abajo ya van poniendo.
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2: 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Ya entra una vaca. 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
1: Y punto.
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2: 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Son las 9:00 a.m. ¿Con cuánto?
1: Con 5.
2: Al volver, ¿qué dijo el director técnico? El director técnico de Suiza con respecto al triunfo de Argentina. Chuta, deja uno así, boquiabierto, admirado, y deja con una gran lección. Al regreso les cuento qué dijo el director técnico de Suiza con respecto al partido que enfrentó a Argentina en los cuartos de final. Ya venimos.
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0: Bueno, gracias a todos, ¿no? Por estar con nosotros y estar en compañía de la 102.7 y en el Carchina 99.3. ¿Oyó bien? 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
0: Dice mi amigo Orlando Chávez, dice, buenos días, saludos, Ponchito, buenos días para todos los TDH. Tengan un buen inicio de semana, esperando que se encuentren bien de salud. Dice y pregunta, ¿por qué no terminó el partido de fútbol el sábado? ¿Qué le digo, amigo Orlando? Tengo dos problemas físicos que todavía uno me recupero bien. Una es mi tobillo del pie izquierdo. Mi tobillo del pie izquierdo no me deja pararme bonito. No puedo. Y otra es el cansancio físico. He estado yo jugando otros partidos, otras invitaciones también, y estaba muy cansado el día sábado. Entonces, en cuanto hubo cambios, no había cambios, tocó entrar ahí de titular. De ahí ya dije, no es para mí. De un ratico ya jueguen mis compañeros, por eso. Gracias por su preocupación, ¿no? Porque dice, tenga un buen inicio de semana, esperando que se encuentren bien, con salud y bonito el partido de fútbol que jugamos el día sábado, entre mayorcitos. Sí, pero no pude tener, no estoy bien físicamente. Eso, una es el tobillo y otra es el cansancio.
3: ¿Y qué es fútbol? ¿Fútbol de 11?
0: Fútbol de 11, claro, ah, sub 40.
3: Corre largo ahí.
0: Estoy sub 40 en San Blas, sub 40 en la liga de Fede Ligas, el campeonato de la liga San Miguel de Ibarra, que también es con Guambras, y el otro, las invitaciones que recién tuvimos, pues el día jueves con la cooperativa Pilagüín Tío, el partido en la cancha San José de Atuntaqui.
3: Donde fue Méndez también.
0: Claro, fue el compañero José Méndez. Ya, dice, buenos días, Pablito, dice, el galán
3: no.
0: De las espaldas de Bimbabur. Buenos días, Pablito, saludos a todo su elenco en este lunes de inicio de semana, éxitos y bendiciones para todos. Yo acerté en el marcador de España 2-1, pero no acerté en Marruecos. Ponga la canción Por Tu Amor de Tierra Canela, por favor, gracias, dice el galán, el bebito Fiu Fiu.
3: No le atina a nada y nada.
0: El conquistador de las faldas de Limbabura, Javier Rivera. Chuta. Escribe Celín Amaya.
3: Llegó lunes de... inicio
0: su
3: de
0: amor,
3: semana.
0: Niki 8-4.
1: ¿Qué dice su amor?
0: Ponchito, buenos días. Le comento que el Club Buster subió de categoría de la B a la A. El Club Buster. Buster ha subido en la sub-40 de la B a la A. Ahí está, vea. Sí, o sea, hay diferentes categorías. Nosotros también clasificamos.
3: ¿También?
0: A la C.
3: Entonces...
0: Sí, no, no hay equipo. La gente, no sé qué pasó con los compañeros y amigos del Ibarra Fútbol Club, del Junior y del Ibar. No sé qué pasó, pero ya no van a los partidos. Antes era, ayúdame en jugar.
3: Que yo titular, yo
0: hasta
3: quiero.
0: Hasta 25 jugadores se reunía por partido.
3: Ay.
0: Últimamente, no sé qué les pasó a los muchachos.
2: Es que no les hacen jugar, por eso no van.
0: No, la regla era que todos juegan.
2: ¿Y cómo hace jugar a 25?
0: Sí, hay 8 cambios. 11 están en cancha, más 8, 17. Los otros al juajuajua. Ríe, sabíamos estar, pero en gavilla.
3: Claro.
0: Perjudicó bastante esa desunión el que nos manden a jugar muy lejos.
3: Ve ahí, mucha gente
0: ir a jugar en Cotacachi es mortal.
3: No, pues, vea, haga cuentas, usted como un silvestre pasajero se va de aquí solito en carro. Ya, ¿cuánto gasta?
0: Hasta salir al terminal, un bus urbano. Coge del terminal el bus de Cotacachi, va a salir a La Pana, otra vez.
3: 35 vale.
0: Ya, y llega ya, pones del árbitro, la entrada cuesta $1. Jugar, pones del arbitraje es $2. De ahí el regreso, y ha perdido siquiera 2 horas de juego, más 2 horas de transporte entre ida y vuelta, son 4 horas que se pierden.
3: Ya.
0: Yo creo que no deberían mandar muy lejos.
3: Mucho. Y si va solo, ¿verdad? Y si va con la mujer.
0: Claro,
3: va...
0: ya no, ya puedes llevar a la familia, a los amigos, las novias, a las auxiliares de hogar. Ya no se puede llevar.
3: Se ve, no vea, también no.
0: Claro, es normal en esa categoría. ya me ardió las orejas de Mr. Putian. Nos está diciendo moceros. Y no será cierto.
3: Mm-mm.
0: Ya, bueno. Entonces, es mucho, sale caro.
3: Y así como usted...
0: Más que caro, es tedioso lejos, porque imagínese, uno que como que tiene su carrito, el otro día voy, apps que han estado en el paseo del Chagra, vaya a ver el vueltón que nos hicieron dar, por allá, por acá, después regrese.
3: Le toca ir por acá, por el Arenas, por ejemplo.
0: Nos llegaban los compañeros con las justas, ya estaban resignados a perder los puntos, estaban 6, ojo a la puerta, cuando ping, entra corriendo 1. Yeah. 7 con las justas. Salvado la no presentación.
3: Ya. Yeah.
0: Tocó jugar 40 el primer tiempo y después, ya gracias a Isito nomás, Dios le pague, me lesioné, cabó. Daña el espectáculo, daña la unión, daña los amigos, no quieren, es medio complicado. Pero mandarla así tan lejos, no está bien, está medio fiero eso. Y eso ha fomentado la desunión de los equipos. No es el único que me quejo, sino a nombre de algunos equipos, no. No. Entonces, sí, eso le ha hecho un daño al Ibarra Fútbol Club. Amigos, compañeros que nos están
3: oyendo.
0: Les mando más bien el mensaje. Acompañen. Si se inscribieron para jugar, para hacer deporte, acompañen.
3: Hágale.
0: Vaya. Vayan, acompañen, vayan.
2: Pero jueguen. No muy lejos.
0: Aunque no le hagamos ya por futbolistas o por tanto el fútbol, por la amistad, el compañerismo y la gozadera, ¿qué es?
2: Por deporte.
3: La camaradería que se obtiene luego del partido.
0: Eso paga más que cualquier entrada.
3: Claro.
0: Sí, vayan, ¿no? Ibarra Fútbol Club, el otro partido, por favor, completos. Dice, feliz inicio de semana. ¡Ay!
3: ¿Quién más? ¿Otra vez,
0: no,
3: maestro?
0: No, es Marcelín, no, él escribe, ha mandado el post. Con video.
3: ¡Ay! Ya le hace videos.
0: Feliz inicio de semana, que tengas, ¿cuál vos?
3: Él.
0: Un maravilloso día.
3: Ya.
0: Que tu corazón, tú, ¿cuál vos? Pues,
3: vea.
0: Se llene de amor. Tu cuerpo, ¿cuál
3: vos? Vea, ya se llevan así.
0: Tu cuerpo de salud y tu alma, ¿cuál vos? Pues,
2: al aire nomás, para mañana nomás.
3: Entonces,
2: muy bien que...
3: Ya en vivo, ay, ay, ay.
0: Relajo. Saludos a Wider Pavón, también dice, hola Puchito, buenos días. A un amigo se le perdió los documentos, tal vez puede dar pasando, claro que sí, se llama Luis Pillajo.
2: ¿Dónde estaba chupando?
0: ¿Dónde estaba bebiendo?
3: ¿Qué taxi?
0: ¿En qué parte se le perdió? Pues en la ciudad de Ibarra se perdió una billetera con documentos personales de Luis Pillajo. Si alguien tiene, se le dará recompensa. Cualquier información, comunicarse al número del Ponchito o al 099.
3: 099.
0: 35.
3: 35.
0: 46.
3: 46.
0: 622.
3: 622.
0: Ya. Ponchito, buenos días.
3: ¿Audio?
0: Sí, me dio raro este mensaje.
3: ¿De quién?
0: Me preguntan, me escriben, claro, como es amiga personal, entonces me escribe, pero qué raro, ¿no? Dice, Ponchito, buenos días, ¿a qué hora tiene su programa?
3: No.
0: Nosotros estamos desde las 7 hasta las 11 de la mañana, todos los días, en la 102.7.
2: Y 99.3.
0: Ahorita estamos ahí, ¿qué horas son, Sombrita?
2: Son las 10.
0: Las 10.
2: No, 9:30.
3: 9:30.
0: Hable bien, Sombrita, a las 10 va a ser espantado.
3: 10 para las 9:40.
0: 10 para las 9:40. ¿Toca la pausa o no? Toca la pausa, sí, ya. Ahora sí, pase lo que pase después de la pausa. La chica de lunes.
3: Y lo del técnico de Suiza no dijo nada.
0: Ah, cierto. Ay, ay, ay. En resumen, cierto. Antes de irnos a la pausa, cierto es. El técnico de Suiza, ¿cómo se llama? Sí, es medio complicado pronunciar el nombre del técnico de Suiza.
2: Pronunciar.
0: No se puede, pues, clarito. El técnico de Suiza, a ver, el chimbombo que es medio más bilingüe que yo, déjeme o trilingüe, ver. A ver si es que se acuerda de cómo se pronuncia el nombre del técnico.
3: Pero Manzambi.
0: Bueno. ¿Cómo?
3: No, espérese.
0: Él. Después del partido contra Argentina.
3: Jaquín.
0: Jaquín. El técnico dijo, no tenemos nada que protestar. Mi equipo no se va a poner a llorar como lo han hecho otros equipos y reclamar por el arbitraje o por las jugadas. Mi equipo se retira con la frente en alto y sin ninguna vergüenza porque hemos hecho un papel muy importante. ¿Ya? Y perder contra el equipo que tiene al mejor jugador que ha pisado las canchas de fútbol en el mundo.
2: Mundo mundial.
0: No es ningún motivo de reproche o de vergüenza. Fuerza Suiza.
3: Murat Yakin.
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0: Francisco, buenos días, bienvenido. Qué bonito lunes.
1: No, cierren el micrófono, preferible la música, ya. La música. Dele nomás que estamos alegres, estamos bailando.

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0: Son las 10 de la mañana con ¿cuánto?
1: 10 de la mañana con 13.
0: ¿10 con 13?
2: Gracias.
0: Gracias. Pero hay chiste nomás. ¿Cómo dices? Eso es todo. Puedes retirarse, señorita. Ya.
1: Ya me
0: Eso, ya. Se fue también, ya. Muy bien.
2: Halloween, asome.
0: Son las 10 con 11. 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
0: Ya no viene a tiempo. 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
1: Yo estaba viniendo. Pero se cruza un carro y ya no deja pasar. ¿Yo qué culpa tengo?
0: Gracias.
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1: Y después
2: de la
1: me fui a dar la vuelta.
0: Me parece el...
1: Vea, no, y luego quise disculpas. Venir y me fui a dar la vuelta y
0: puso
1: una tarima ahí.
0: El micro,
1: ¿cómo pasó?
0: Ciérrele el micrófono.
3: No es familia, vea.
0: Familia,
1: no,
0: parece.
1: Porque después yo...
0: Ya, me vaya,
2: ¿dónde he escuchado eso yo?
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0: Yeah. Muy bien, bueno. Tengo un mensajito de alguien muy querido, es una profe muy querida y preocupada y bostezando. Entonces digo, ¿qué pasó? Y me cuenta la historia, dice Ponchito, de haciendo un llamado al municipio de Ibar. Él le digo, ¿cómo así? Dice, es que el señor alcalde o de quien dependa, por favor, regresen los ojitos a alguien que no nos han pagado 2 meses. ¿Y? Somos las educadoras de los centros infantiles. Y de abril y mayo, ja, nada, ni medio. Ya en la tienda ya no nos quieren fiar. Estamos más limpias que jarro de lavandería.
1: Oh,
0: que por favor nos cancelen, por favor, en el municipio, a las educadoras de los centros infantiles. 2 meses, abril y mayo, ja, quiere. Por eso no han hecho ni el nuevo convenio. Oh. ¿Quién trabaja? Pues, ¿quién gasta pasajes? ¿Quién va gratis? Eso, ¿no es cierto? Es entendible.
2: Claro.
0: ¿Quién va gratis? Entonces... Señores del municipio, si quieren un botito más, acuérdense de las educadoras de los centros infantiles, ¿ya?
1: Pobrecito.
0: Ya, 10 de la mañana con ¿cuánto?
1: 10 de la mañana con 16. ¿Qué? Ya.
0: Bueno, ya tanto que quiere hablar, ¿qué hay de nuevo?
1: Respétese y respétenme.
3: ¡Eso! ¿Dónde escuché esa frase?
1: Yo escuchando eso.
0: ¿Dónde diablo? ¿Dónde
2: escuché esa tiempo frase? Tiempo no muy lejano.
3: A ver, y eso todos los días.
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3: ¿Dónde escuché esa frase?
0: Maxi Audio.
3: Era
0: Maxi,
3: todos
0: Audio,
3: los días.
0: Maxi Audio.
2: Como
0: Colón.
2: Despertadores.
0: Sí.
3: Es como del bulldozer, ¿no?
2: También.
3: Sí.
0: Algo así como el bulldozer.
1: Ya, Ridis.
0: Bueno, acuerde.
3: Ah, ¿Dónde escuché esa frase?
0: ¿Dónde fue?
3: Y era todos los días que escuchaba yo.
0: Ridis. ¿Quién era? Ridis. No me acuerdo. Bueno, continuemos más bien.
1: Obvio, Bobis.
3: ¿Dónde escuché esa frase? Y era todos los días.
2: ¿Cómo Rosario era esa?
3: Sí.
0: ¡Qué vaina! ¡Ya, salude bonito!
1: ¡Good morning!
3: ¿Dónde escuché esa frase?
2: Yo también le tengo en la puntita de la lengua.
3: Era todos los días.
0: ¡Ya! Portes en serio. Vienen los Jarcas para Otavalo, ¿no?
1: ¿En serio?
0: Independiente. Los Jarcas vienen exclusivo para Otavalo. ¡Otavalo!
1: ¿No?
0: Se alista en agosto para recibir a los Jarcas.
1: ¡Ay, los Jarcas, qué lindo!
0: Solo les...
1: ¡Ay, esa misma es!
0: ¿Cómo llama esta canción? El picaflor, ¿no?
1: Sí. Ave de cristal también, Fogaret. Yo le robé al corazón.
0: Yo le robé al corazón.
1: Qué bestia.
0: Lo mejor, no, yo le rogué al corazón.
1: Lléveme a los cargos.
0: ¿Cómo es? Yo le robé a cada flor.
1: Cada flor. Ay, lo mejor de su picazón.
0: Está chumado. Por eso
1: yo. A ver, a ver.
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0: Así como el kinde, como el

0: mensaje de audio, mensaje de audio. ¿Qué dice Pedro Alcides Sánchez?
1: Ande.
2: Qué feo nombre.
0: Qué feo nombre, no. Horroroso.
1: Qué raro eso.
0: Horroroso, pero... Y bueno, ¿y qué culpa tiene el señor? A ver.
1: Claro, no es culpa del señor.
0: Es culpa de los taitas.
1: Sí, sí, sí.
0: Ellos eligen nuestro nombre.
1: Sí, sí, cierto.
0: Ahora, si nos gusta o no, eso ya después, cuando ya seamos grandes, veremos qué hacemos con ese nombre.
1: Ya se puede cambiar, 18, vale.
2: Medio raro, ¿no? Como Alfonso.
0: Por ejemplo, de los dos nombres que nosotros tenemos, ¿cuál es el que menos nos gusta?
1: Tenemos.
0: A ver, ¿cuál es el que menos? Jorge Armando, ¿cuál le gusta más o cuál le gusta menos, sombrilla?
2: Jorge no me gusta.
1: Calle.
0: Jorge no le gusta. Ya. ¿Usted?
1: A mí, Susi no me gusta.
0: Susi no le gusta.
1: No.
0: ¿Usted? José Alfonso, ¿cuál no le gusta?
2: Ya no, sabemos ya.
0: José Alfonso, no sé, se le dijo que se de gusto.
3: No, pregunta.
1: Pichingo
0: que
1: no
0: se
1: le
0: gusta.
1: Alfonso no te gusta. ¿No?
0: Alfonso no le gusta.
3: Yo le estoy insultando.
0: No le gusta. Alfonso. Marco Vinicio, ¿a cuál no le gusta?
4: Los dos unidos.
0: ¿Cuál le gusta? ¿Cuál le gusta más suelto?
1: ¿Cuál le gusta suelto?
4: ¿Cuál le gusta? Los dos.
0: Los dos sí le gustan.
4: Sí me gustan los dos.
0: A los dos le gustan.
1: A usted.
4: Sano o chumado.
0: Pablo Gabriel. Por costumbre, Pablo, pero si me dicen Gabriel no me molesta. No,
1: ¿así le gustan los dos?
0: Sí, sí, sí, sí. Pero claro, un pitico más Pablo. Más común.
1: Claro.
0: Más común. Sí.
2: Pablo.
0: Allá Fernando, ¿qué es?
1: Fernando.
0: Fernando, ¿qué es?
3: Jorge.
0: Jorge Fernando.
1: Ah.
0: Otra, de hecho, no iba. Entre Jorge Fernando, ¿cuál le gusta más? Luis Fernando.
1: Fernando. Ah.
0: ¿Cuál le gusta más?
3: Fernando.
0: ¿O Luis?
2: Lucho.
0: Fernando.
1: Claro, Fernando le da más.
0: Sí, casi todos tenemos dos nombres. Tenemos dos nombres. Pero saben, a propósito de nombres, si alguien en Ecuador es genio para poner nombres, en Perú no se quedan atrás.
1: Calle.
0: 593 nuevos nacidos, 593 nuevos guaguas nacidos en Perú, llevan el nombre de Haaland.
1: Sí, pues.
2: Aquí también
1: hay Haaland.
2: Ya hay Haaland.
0: Ya hay acá también. Uh-huh. Eso digo, no se ha de quedar atrás, Manavips.
3: Haaland and Rango.
0: Sí, por el mexicano.
1: Haaland and Rango.
0: ¿Cómo serían los de apellido Piola? ¿Cómo se...? ¿Cuál es el chiste? ¿Cuál es el chiste?
2: Haaland Guasua.
0: Vergara, pues claro, ¿cómo serían los de apellido Vergara? Pues ahí está. Pero ya hay nombres, artísimos nombres.
1: Del mundial, ¿no?
0: De los de sacados del mundial.
1: Sí.
0: Ah, ya. Messi, sí, hay algunos.
4: ¿Y Haaland puede poner alguna mujer?
0: Claro, nombre universal.
4: Mela, por ejemplo.
0: Mela, claro. Claro, y ese, con ese apellido, súper queda. Dar saludos a la novia del futbolista, ¿no?
1: Haaland.
0: Allá cuando sea su esposa, será la señora Haaland. Y ella se llama Mela. Ya no sean payasos. A ver qué dice Pedro Sánchez, mayor.
5: Disculpe, por si acaso a mí también se me hace conocido. A ella también no se le atravesó un bulldozer por llegar tarde.
0: No sé, un carro no, dijo.
1: Ya pero... dije que se me cruzó un carro. Y luego me di la vuelta y había una tarima.
0: ¿Cómo era el carro?
1: Era así como tractor, más o menos.
4: O sea, bulldozer.
0: Es bulldozer.
1: Ah, eso.
2: ¿Dónde escuché eso?
0: ¿Dónde oí eso?
2: ¿Dónde oí de eso?
0: Ya está, ya. Alberto Calero, buenos días, Ponchito. Yo soy Andrés Alberto. Ambos me gustan. No me gusta Andrés porque se repite entre tantos hijos.
4: ¿Se imagina si le hubiesen puesto un nombre largo a él?
0: ¿Un nombre largo? ¿Cómo un nombre largo?
4: Por el tamaño que tiene, ¿no? Dice el señor Calero.
0: Ah.
1: Sano está. Flojo tú.
2: Tómese una mejor.
4: Salud. ¿Qué me han dicho?
0: Luis Quinche. Dice Ponchito.
4: Luis Miguel.
0: Luis Miguel dice Ponchito, buenos días. El nombre Susi es bonito. Ella es la fea.
1: Bebé, Luis Miguel. Hoy Luis Miguel, ya voy, Luis Miguel.
0: El nombre es bonito, el nombre es la fea.
6: Dígale a la Susi que no ha sido un bulldozer, ha sido el tren que no se ha dado de cuenta. Ella ha sido la de la noticia, pues. La cruzada del tren, dice.
0: El tren es que le ha ido llevando a un carro. ¿Culpa del tren o culpa del carro?
1: Del carro, pues.
0: Por supuesto, pues se atraviesa en la línea. Jamás pueden quedarse estacionados o frenarse en las líneas de un tren, es regla de tránsito.
1: ¿Quién se le ocurre frenar ahí? Hombre.
0: Claro.
4: ¿Qué estaría viendo? ¿Qué para pasaba? La izquierda, que no venga el carro.
0: Ay, claro, tranquilamente puede.
1: Sí, pasaba. Muy relajado.
0: O espere, o pásese de una vez, si hay dónde. Uh-huh. Pero ya. Justo quedarse en medio.
4: En las rieles.
0: En medias rieles.
2: Y es casi seguido.
0: Si eso fuera un tren bala o un tren rápido, imagínese. No quedaban ni para el cuento. Lo que
1: yo
0: pasa
1: pienso que la
0: viene...
1: man estaba endeudada y quiso aprovechar las circunstancias.
0: Endeudada.
1: Y dijo, claro, aquí hay plata.
4: O tenía un raspado el carro. Dijo.
0: No, muy mal ese malísimo. Carrito, muy imprudente. Ay, ya no le irán a culpar al tren ahora. Deben decir, no, es que el tren tiene la culpa. El tren que no frena raya. Que va, es un tren.
1: ¿Cómo va a frenar el tren?
0: Tengo una llamada en teléfono extraño, raro, ya me imagino, pero no sé si es el mismo. ¡Hola!
7: No seas maldito, dame poniendo los huevitos de codorniz, ve ahí en el jugo de mora. A ver, dame viendo. Ve, hoy hay que irnos de shopping, loco, al super, porque ya está la refri. A ver qué hay.
4: Sí.
7: Ese tallarín. Tenemos... Oye, ve, ya no ha habido, pues, loco, la descremada.
1: Sí.
7: Ya, guarda, ¿sabes? Que dame la banda en la sopita, pues dale, verás. Sopa de colos en un lado y la blanca en otro lado, ¿no?
0: Sí,
7: a ver, acá todo por aquí.
0: En la cárcel, todo eso, ¿se dan cuenta? Algunos nacen privilegiados, ¿no?
1: Claro. Como Rey.
7: La. Son ya, todo está hecho el aseo, todo por aquí. ¿Cuál es, pues, mi viejo pochito?
0: ¿Qué dice, Cuaji?
7: Muy buenos días, un buen inicio de semana a todos los TDH.
1: Buenos días.
7: Y especialmente a la chica que se ha llevado del tren.
0: Hable bien, es el tren que se llevó a la chica.
7: Hable en serio, que se le ha pasado. ¿Qué?
0: ¿Y cómo saben que fue chica o chico o señor o señora?
1: Ahí salen las fotos. Sí. Chica.
7: Es chica porque fotos, la manchita sí. Me pidió el caso prestado, Ponchito.
0: Ah, una chica es. Chuta, la muchacha
7: es que estuvo. Es una chica, una expelada mía. Sí, atrás mío, pero yo ya no le doy chance.
0: Qué descuido, no, qué día malas.
4: ¿Y cómo le cayó la sorpresa?
7: Yo no quiera, esa señora hubiese estado con guaguas. Qué falta de irresponsabilidad.
0: Qué falta de irresponsabilidad.
1: Claro.
7: Claro. Falta de irresponsabilidad, brother. Ni uno que se llama Jalan alias el Cuaji.
1: Ah, no me diga.
7: Le comento, señorita, que el día de hoy tengo una cita en el registro civil, porque yo me voy a llamarme Jalan Cuaji Johnny Washington.
0: ¿Johnny?
1: Ay.
0: Jalan Cuaji.
7: Lo que pasa es que tiene que ser según mis características físicas, como yo tengo mis ojos verdes.
1: O sea,
7: ya me entenderá.
4: Es de esos que jalan.
0: Jalan las cosas de lo ajeno, pero.
7: A ver, ¿cuál es la falta de respeto? Ya, brodecito, yo esas vueltas ya no hago ya.
0: Ah.
7: Mando a CES.
0: Claro, pues está encerrado.
7: Mi sargento, ¿cómo le va? Ya, no pienses más. Ya. Comencemos, venga, le tengo unos anillos. Lo que pasa es que llegaron unos nuevos. ¿Sí? Y a estos manes hay como extorsionales. Venga, mi brother, venga, le muestro unos pisos.
0: ¿Unos pisos?
4: ¿Qué? Negocios.
0: ¿10 con cuánto?
1: 10.26.
0: 10.26, Terranova, señorita.
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0: Muy bien. 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
0: Señoras y señores, he aquí... La chica de lunes sexy.
1: Pero ya llegué hace rato, Ponchito.
0: Él está.
1: Ay, yo no sé qué le vende bueno.
0: He aquí para...
1: Puro Photoshop.
0: Para Alfonso. para Jorge, para Gabriel y para Vinicio, menos para una.
1: Ahí más fea, editada, aquí, puro Photoshop, más retocada.
0: Vamos
1: más
0: a disfrutar.
8: Shhh, bien salvaje.
0: De la chica de lunes sexy. Del día de hoy, 13 de julio.
1: Yo
0: de
1: también la tengo fotos así.
0: 2026.
1: Puesto alitas de angelito. Vea, cuando he trabajado en la impulsadora me han pedido que me disfrace así de angelito.
0: No, qué belleza. Lo angelical también sabe provocar, dice.
1: Sí, así me han dicho, gracias.
0: Diario El Este.
1: Qué linda.
8: Segmento más.
0: Hay mujeres esperado. Que no necesitan vestir de negro para resaltar sus encantos y volverse irresistibles.
1: Gracias, Ponchito. Así me dicen.
0: A veces basta una mirada segura y la actitud suficiente para demostrar que el poder de seducción también puede habitar en la delicadeza.
1: Gracias, Ponchito.
0: Porque lo angelical dejó de ser sinónimo de inocencia.
8: Sí, va a ser
1: sí, sí. Una cosa es tierna, dócil, bonita como yo.
4: Hay mujeres que se visten, ustedes visten.
0: Ay, Dios.
1: Qué linda que me vería yo también.
0: El set de brasier y panty de encaje blanco demuestra que la sensualidad también puede verse delicada.
1: Yo también me pongo panty blanco y brasier blanco.
8: Panty blanco.
0: El bustier con ligueros lleva el romanticismo en el terreno más audaz, donde el encaje se convierte en un gran protagonista.
1: Yo también tengo uno así igualito.
4: Le queda bien.
0: Sí, a esa chica de lunes sexy, qué demás.
1: Como
0: es
1: yo.
0: Es una dulce tentación.
1: Como yo.
0: El body de transparencias con apliques dorados.
1: También tengo
0: convierte
1: uno.
0: La delicadeza en una poderosa declaración de estilo.
1: Yo también tengo uno así. También me queda así.
0: He aquí esta señorita de 26 años.
8: ¡Qué bestia!
0: Vecino Acuario.
1: Uy, solo peleando viven ellos.
0: Es impulsadora.
1: Yo también soy impulsadora.
0: Cosméticos.
2: Usted es impulsadora de la fritada.
8: Claro. ¿De qué?
0: Es deportista porque practica.
8: Se le nota, pues.
0: La equitación.
1: Ah, yo también practico la equitación.
4: La equitación. Que
0: he aquí esta señorita de 1,68 de estatura.
1: Yo soy más grande, yo soy de 1,90.
4: No, con zancos.
8: Claro.
0: Y sus medidas son.
4: ¡Ay, ay, ay!
2: ¡Ay, todo eso!
1: ¡Ay, Dios mío! Yo no le veo nada de más. Está tuneado. Está puro Photoshop.
0: 90.
1: Ah, porque está puesto implantes.
4: Con ella ni qué mundial.
0: 60.
1: Se ha hecho la lipo.
8: No, pues claro.
0: 93.
1: Está inyectada. Clarito se le da.
0: ¡Vida! He aquí con fotos del hombre de piedra Gerardo Menoscal. Presentamos a.
8: ¿Quién?
0: Rubí.
1: Sucia Alegría.
0: Santander.
1: Ay.
0: Más conocida como Jade.
1: ¿Jade?
0: Jade. Qué
1: buena. Yo no le veo nada de bueno.
4: Bien está.
1: Yo no le veo nada, puro Photoshop. Editada, limpio.
0: Esa. Qué hermosa.
8: Yo creo que este segmento debemos transmitir
0: qué
8: en vivo, Ponchito.
0: Linda.
1: Yo no le veo nada de bueno, puro Photoshop.
0: ¿Sí o no, don Abdalá, que está
1: sí,
0: linda?
1: ¿Qué opina, don Abdalá?
0: Chica,
1: me gustaría saber qué opina,
0: sí,
1: don Abdalá.
0: Muy linda, muy linda.
1: ¿Qué dice, don Abdalá?
0: Y ese vestuario le queda hermoso.
1: ¿Qué dice, don Abdalá?
7: ¡Morboso!
1: Sí, toditos aquí, don Abdalá. Toditos aquí, toditos.
7: ¡Morboso!
1: Toditos son aquí así.
7: ¡Degenerado!
1: Toditos. Toditos aquí.
8: Ya ni una Susi no avanza, va a avanzar esto.
1: Yo soy igual de linda que la chica.
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7: Degenerado.
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0: casar. Bueno, no sabe lo que dice el señor, pero bueno, está bien, hay que respetar. Dice Waters Plata para podernos casar.
1: Qué brutico.
0: De gana, invirtiendo ahí.
2: Es que ya le haber hecho probar.
0: Ay, bueno, canción es canción. Hábleme de su tío mejor.
1: ¿De mi tío? Sí. Ah, el ingeniero Juan Carlos Díaz es una persona bien linda, es mi tío.
0: No, entonces, la empresa tiene... de su tío.
1: Ah, de la empresa, ya. Sí. 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
0: Que pizza. Muchísimo más que pizza, sí, sí. Uh-huh. 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
2: Yo tengo una amiga.
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3: Huesito.
0: Para chuparse hasta el último huesito. 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
0: Muy bien. 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
0: Muy bien, muy bien. ¿Qué más nos falta? Sí, algunos, algunos. 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
0: 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Así de rápido. 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
0: 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De la sí. También ya dijimos. ¿Qué falta ahora? Lo más vendido. Las lavadoras.
1: ¿Ya dijeron de las teles?
0: Bueno, otro rato mejor. En
1: los
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0: Sí, Terranova.
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0: Muy bien, bueno, señorita, vamos ya igualándonos. 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
0: Algunos mensajitos que nos han quedado, dice Alberto Calero. Ponchito, estamos en la parada por defender al hospital de Yaruquí. El hospital de Yaruquí está a punto de desaparecer y lo vamos a defender. Hable serio. Vea. Hable serio, el hospital de Yaruquí está por desaparecer, dice Alberto Calero. Hable bien. Dice Ponchito, buen día, ¿qué es de la vida de Don Justo? No sé, alma bendita, bendita, que en paz, ya era hora, pues, que eso...
1: Claro, epiterno no es, pues.
3: Todo la lo tierra lo reclamó. Comienza.
1: Claro.
0: Ah, la tierra lo reclamó.
1: Polvo eres y polvo volverás, dijo.
0: No señor. Me diga, uh-huh. No me diga.
1: ¿Sí?
0: No me diga.
1: Así dijo.
0: Polvo eres.
1: Y polvo volverás.
0: Y polvo volverás a ser.
3: Reclamó el dueño del inventario.
1: Claro.
0: De, pero demoró mucho. Pues.
1: Claro.
3: Estaba viviendo la yapa.
0: Ponchito, buenos días, por favor, un saludito de cumpleaños. Ah, hable, serio. Este es un saludito de cumpleaños y lo vamos a hacer con mucho gusto para un vago puerco, por favor. El doctor Eduardo Villarreal nos escribe y dice, Ponchito, buenos días. Por favor, un saludito de cumpleaños.
1: Cumpleaños.
0: Para mi hermano Pablo Villarreal, con la canción Vago Puerco, por favor, buen día, gracias. Ah, bueno, ahí está entonces, que vive el cumpleañero Pablo Villarreal, hermano del doctor Eduardo Villarreal. Feliz cumpleaños y aquí está su melodiosa serenata.

0: Vago, si hay no más ya. Vago Puerco, feliz cumpleaños.
1: ¡Epa! ¡Que viva el compañero! Comida no ha de faltar.
2: Feliz ya. Cumpleaños, Inge.
3: Al ingeniero Pablo Villarreal. Ah, sí, gracias, ¿no? Ya, Pablito, feliz cumpleaños, un abrazo del TDH. Bueno, ¿con qué vamos, señorita? 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

0: Se vive
1: igual
0: está feo.
1: Parece una foto mía.
2: Otro audio dice así.
3: Hola, el Rulimán Verde en rescate de Pamela Bamba Quispe. ¿Se imagina, Pablito?
2: ¿Qué dice?
3: Sé que sería ese capítulo. Hola, el Rulimán Verde en rescate de Pamela Bamba Quispe. ¿Se imagina, Pablito?
0: Sí. Serías en telenovela.
2: ¿No? Les vuela la imaginación.
1: Va a dormir.
2: Dice. Son. ¿Qué dice? Son las que horas.
1: Las 10 de la mañana con 56.
2: ¿Alcanzamos todavía? Sí. Ponchito, buenos días, por favor. Ya se acaba el programa.
1: Yep.
0: Entonces.
2: Chuta, cierto que ni cuenta me he dado.
1: Me he dado.
2: Ustedes tampoco.
1: Así se dice.
2: Ponchito, buenos días, por favor, un saludito de cumpleaños. Ya pasamos ya para Pablito Villarreal. Germán Recalde, ¿qué dice? ¿Qué dice, Germancito?
4: Ponchito, muy buenos días. Esperando se encuentren muy bien de salud todos. Si de pronto avisara cualquier cosa, Ponchito, si el voto ha sido beneficiario de alguna promoción.
2: No, dijo.
4: En los pronósticos de la semana anterior, me encuentro acá en la ciudad de Quito y bajaré el día miércoles. Si de pronto, por favor, informarme cualquier cosa. Muy amable, gracias.
2: Ya, ¿cuál es el premio para Germán Recalde?
1: Una bóveda en el cementerio de San Francisco.
2: Una bóveda en el cementerio de San Francisco. ¿Sí? Y de parte del padre Miguelito también una misita.
1: Una misita, ¿no? También ahí.
2: Una misita también le vamos a dar.
1: Una misita de honras.
2: Sí. Para que le acompañe en su viaje a don Justo Eleno Polanco y Cabrera. ¿Qué me faltaba? Nada más decirles que Jarcas viene a Otavalo. Jarcas viene a Otavalo en agosto, así es que alistarse para ir a vivir un conciertazo. Un concierto mañana le digo todo. De los pronósticos deportivos, a ver si es que nos toca oír las grabaciones del programa anterior, pero aquí hay una legada de Sebastián Farinango. Usted que no estuvo aquí, le voy a contar. Verá, dijimos, puede apostar al partido o al que gana y con marcador.
1: Ya.
2: Si se juega con marcador es todo.
1: O nada.
2: Doble o nada. Era. Sí. Doble. O sea, el de a 20 se hacía 40, se hacían dos pizzas,
1: claro,
2: dos órdenes de Antola en
1: una. Para un fin de semana.
2: Dos órdenes de Doña Jenny, dos órdenes de Terranova. Uh-huh. Si le pegaba completito.
0: 40.
2: Entonces dijimos, al partido o a la clasificación. Uh-huh. Uno se jugó al empate, uh-huh, pero dentro del tiempo de juego. Y el tiempo de juego no es 90, 120, porque uh-huh, con alargue.
1: Claro.
2: Si se mantenía el 1-1, estaba bien porque pegaba a centro. Pero en el alargue ganó Inglaterra a Noruega.
1: Claro.
2: Entonces ya no hubo penal.
1: Ya no.
2: Para ello, que no ganó.
1: Claro.
2: Pero para que no alieguen, digo, vamos a darles premios a todos. Entonces, no sé si estará bien. Les damos premio consuelo porque acá tampoco acertó Germán Recalde. Dijo 2-1, pero si pegaba 3-1 en el pronóstico Argentina contra Suiza.
0: Era el 100%.
2: Era el 100%. Entonces, mañana yo hablo ya con los auspiciantes y les digo, a ver, démosles premios a uno, a dos o a ninguno. De ellos es la última palabra.
0: ¿Hay prórroga o no hay prórroga para ellos?
2: Yo sé, no hay prórroga, ni penales para
1: ellos. Vamos al bar.
2: Entonces, mañana les digo, ¿no? Germancito Recalde, Paulita Navarrete y Sebastián Farinago, que también les mando a los auspiciantes del pronóstico. Si dicen no, si está bien, ya se lleva uno solo. Si no, se parten, ya.
1: Ya.
2: Para que nadie se quede sin sus premios. No voy a decir, el Longo ese mismo creo que se queda con los premios. No, aquí. Por eso ustedes mismos van y retiran. Ustedes mismos van y comen. Ustedes mismos con sus propias manos van a disfrutar de los premios. Nosotros nada tenemos que ver.
0: Tenemos.
2: ¿Sí?
0: Se dice, tenemos que ver. Eso, también.
2: Ya. Agradezco a todos y cada Ponchito. Uno de los auspiciantes.
0: Mañana le digo. Mañana. No, tenía una queja.
5: Ponchito. Ya. Mañana le digo.
1: Ah, cierto, verá, Ponchito.
0: Verá.
1: Mañana le digo.
2: Sí, muy payaso. Sí.
0: De una vez, verá. El día viernes hubo un pregón de la Universidad Técnica del Norte.
1: Sí,
0: recorrían las calles de Ibarra.
1: Así correcto. Es.
0: En el cual, tipo 5:30, nos dirigíamos a ver el pregón, pues estábamos en la calle Colón y Sánchez y Cifuentes.
2: Ya.
0: Entonces, en verdad, la gente estaba en las paradas porque los carros nos llegaban breve, el turno, o sea, se retrasó por
2: se
0: este tipo de pregón.
2: Ciudad.
0: Sí. Pero hasta ahí, bueno, pasable, aceptable, pero en el momento que estábamos en la esquina de la Sánchez y Colón,

0: El semáforo verde tenía para que pasen los carros de la Colón. Y los que estaban de la Sánchez, pues estaban en rojo, para no, no podían pasar. Había dos carriles, un automóvil y luego estaba un bus al lado derecho del carril.
1: Y ahí en la Colón.
0: En la Sánchez, para bajar ellos.
1: En la Sánchez,
0: y tenía el rojo, les tenía a la Sánchez, no podían pasar. Entonces, ¿qué estábamos mirando? Que los de la Colón crucen. Entonces, ¿qué quiere decir? Que usted puede pasar la calle, ¿no es cierto?, de la Sánchez.
1: Porque estaba bloqueado.
0: Como peatón. No bloqueado, sino como peatón, porque el semáforo estaba en rojo.
1: Claro.
0: Entonces, el del automóvil, obviamente, estaba parado, y nosotros estamos en media calle con una señora y otro señor. Queríamos cruzar a la otra mitad de la calle. El bus del número 15 acelera y se sale en rojo. ¿Por qué? Porque en la Colón no había otro carro que venga de ahí.
1: No había, porque estaba bloqueado.
0: ¡Ey! Le digo, joven, respete, le digo, está el semáforo en rojo. ¡Estoy retrasado porque no estás viendo!, dice. O sea, se sale
1: a buscar. Para cómo son alevosos, qué grosero. Vaina. ¿Qué pensarán ellos que porque están en carros grandes y también son grandes y no va a haber alguien que les dé en la trompa? Sí, entonces, son groseros. Yo también viví esas experiencias con esos malos conductores que les hacen quedar mal a los de la 28 y San Miguel, que son mis panas, en serio.
0: Sí,
1: yo no estoy bien chuchos. Y les vamos a denunciar, ¿sabe? Cualquier otra cosa y de una vez.
0: El bus número 15.
1: Por andar con el celular en la mano. Con Luna el celular en la mano y con la otra manejan y con chulla mano meten marcha y vuelven la mano al volante. Puta, vean, les voy a hacer video. Yo sí les voy a poner cámara escondida. Y ahí si caiga quien caiga, no sé. No sé. Pero ya es mucha pendejada ya. Con toditos han cogido esa maldita costumbre. Con el celular en la mano, bla, bla, bla, bla, bla, bla. Y con la otra manejan. Muy, muy inmortales se creen.
0: Yo le tomé fotos, le hice seguimiento. Es el bus número 15 de la San Miguel de Ibarra con placas EAI 0488.
1: A ver, amigos de la San Miguel de Ibarra, dejalando las orejas al patán este. Claro, pues ya se, al menos conteste bien, disculpe, sí, es que estoy de apuro, lo siento. Cualquiera pasa un incidente, pero no, son más grosos. ¿Qué no ves que está viendo? Son tontos a veces, son tontos, y ahí es cuando más iras da.
0: Entonces, imagínese, el otro automóvil, pues él sabía que está en rojo, se paró, se detuvo, y ahí vamos en media calle. Pero no, el otro, como supuestamente no viene carro por la Colón, acelera y se sale en rojo, se cruza. Le digo, respete, está en rojo, no ve lo que estoy alzado. Y comienza, o sea, se cruzó y se fue y hizo lo que él quiso, entonces está mal. El peatón también tiene su derecho, ¿no? Y estábamos cruzando en semáforo que a él le correspondía el rojo, no podía.
1: Yo no sé, y yo, bueno, soy partidario, me van a putear. Soy partidario de que los pregones se hagan acá en el Parque Ciudad Blanca. Ahí pueden hacer un contraflujo en la otra vía que hay, en la otra vía paralela al Parque Ciudad Blanca, una sube, una baja.
0: Camilo Ponce,
1: no se corta tanto el tráfico, hagan los pregones allá. Y acá dejen la ciudad en paz, porque es mucho, muy, muy molestoso que le partan la ciudad. 5 horas partida la ciudad en dos.
0: Claro.
1: 5 horas partida la ciudad en dos. Y ahí muchas veces, claro, hasta los choferes se vuelven iracundos, pierden la paciencia, se cabrean y contestan pendejadas. Pero no, para eso tienen que pagar.
2: Que hace lo que les da la gana.
1: Tienen que pagar el peatón por esas esas falta de control, falta de un poquito de
0: organización
1: y condolerse con todos.
0: Claro,
1: porque,
0: eso le
1: claro, digo. Porque una institución, y no es la única, la Universidad Técnica del Norte, ¿no? Hay algunas instituciones que comienzan a hacer sus pregones.
2: Así es, doctor.
1: Pero, bueno, algo me pasó. El fondito, por favor. Gracias.
3: Te pares igualito.
1: Entonces, sí, falta un poco de consideración. Vean, no, si hacen un pregón, que sea rapidito. Ya. Presenten 10, 15 comparsas, a lo mucho que detendrá el tráfico media hora. Ya, en el peor de los casos. Pero como 120 comparsas, creo. Más de 120 comparsas. De bailes.
2: Casi en la noche se acabó, ¿no?
1: Y partir
0: en la noche,
1: casi.
0: En la noche
1: se acabó. Entonces sí, duélase un poquito de la ciudadanía que necesita movilizarse. Duélase un poquito. Mucho es. De un permiso máximo, así máximo. Señores, ¿quieren permiso para un pregón? 1 hora. Máximo, 1 hora, ya tanto que hacen en el centro de la ciudad. Si no, vayan las horas que les dé la gana, vayan a hacer en el Parque Ciudad Blanca. Ahí estén dándose 3 vueltas el parque, aunque sea nadie les va a decir nada. Pero acá parten la ciudad, sí es complicado, sí es complicado.
4: Así que a todos les esperamos comprensión. Tienen que agradecer que exista este programa, porque este programa resoluciones.
2: Así es, doctor, no se ponga irático porque se le arruga un poquito la carita. Y usted es tan guapo, indigna, tan precioso.
4: Indigna.
2: Sí, no, doctor. Usted aparte de inteligente, guapo, precioso, huele delicioso. Le queda lindísima esa corbata. Le queda precioso ese eterno color piel que ha venido puesto hoy.
0: Este es de la chica de lunes, ya voy a querer que le ponga.
2: Ay, qué perfume está usando, doctor. Me encanta su perfume.
4: Sí.
2: ¿Le puedo oler el cuellito de pronto?
4: Es un dios.
0: ¿Solo oler?
4: También, si gusta, puede olerme el cuello, no hay problema.
2: Si quiere, le limpio la línea de una vez, doctor.
4: No, muchas gracias. Vamos. Vamos el programa. Aquí no estamos. Estaremos.

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14: Warner Brothers presenta Ponchito en el Taller del Humor de la Paramo Pictures TDH del director Steven Spielberg. 4 horas diarias de camello, 5 días a la semana, y durante 15 años, making smiles, fabricando sonrisas. Ladies and gentlemen, Caris, Guarmis, Brothers, Boys and Gays, Ali Shamushka. This is TDH, el Taller del Humor. Producción musical de Kimbiurko Brothers. Una producción HD. Perdón, TDH, el Taller del Humor. Welcome, welcome, welcome. Ponchito.

0: las 7 de la mañana con 17 minutos. Bienvenidos sean ustedes al martes del amor, el martes para enamorarse, el martes para volver a reconquistar a su amada. Dígale cuánto le quiere, cuánto le ama, cuánto le hace falta cuando usted sale a trabajar. Dígale, mi amor, pienso en usted todo el día. No se porte como chito ahí. La man le escribe cariñosa, le deja en visto, no contesta. Por eso hoy reconquiste al amor de su vida y para eso está el Armandi, pues para que le ponga la canción adecuada para que le conquiste más todavía. Armandito, buenos días.
1: Así es, buenos días, damas y caballeros.
2: ¿Cómo es eso, damas y caballeros?
1: 7:18. Bienvenidos, compañeras, compañeros, a este día martes del amor. Ay, lindo martes, es harto sol.
0: Harto sol, parece.
1: Tempranito.
0: Delicioso.
1: ¿Pero qué, licenciado?
0: Licenciado del grupo, licenciado.
2: Buenos días, feliz día a todos.
0: Gracias, licenciado.
1: Cuénteme de su barrio.
2: ¿De mi barrio?
1: El barrio lo contó.
2: Ah, de la niña, bien chistosa ha sido la niña que le conocí, la nueva. Esa niña que le dije a una pequeñita que sabe leer las letras chiquitas. ¿Ya? La que se llama Lupita. Me dice que... Me hace una pregunta media así, a mí me cogió a cargo ayer.
0: Diga.
2: Me dice, ¿cuál es el animal que tiene más dientes? Me dijo.
0: ¿Ya?
2: ¿Usted cuál diría?
0: El tiburón.
2: No.
0: ¿No?
3: No tiene más dientes.
0: Entonces, ¿cuál?
2: Me dice, el ratón Pérez. Vea bien, bueno, pilas a guagua, bueno. Me dice, vea, don Chibolo. Don Chibolo.
0: Don Chibolo.
2: Deme un apellido que tenga más letras A, me dice.
3: Más letras A.
0: Ay, sí, paso. No sé.
3: ¿Y cuál es?
2: Me di, no sé, le digo yo. Me dice el apellido que tiene más letras A. Ochoa.
3: Ochoa.
0: Payasita.
1: Pile esa boba, vea.
2: Está de más, hijo.
1: Pila la Lupita.
0: La de que le traiga los miércoles.
1: Sí, está, dale. Para que se junte con el pitín.
2: Me hizo un juego que le quisiera hacer a la Susi, pero no vale.
1: Hágale nomás, hágale nomás.
2: Me dice, vea, repitamos. Dice, usted dice desde el un germen, no te vayas.
0: ¿Cómo?
2: Un germen, no te vayas. Hasta el 5 me dice que repita. Le digo, a ver, empieza usted, Susi.
0: Un germen, no te vayas.
2: Dos germen, no te vayas.
0: Tres germen, no te vayas.
2: Cuatro germen, no te vayas.
0: Y así sucesivamente.
2: Vea lo que se aprende con la vecindad, ¿eh?
0: Qué lindo barrio.
2: Vea, yo, por ejemplo, el fin de semana me fue bien. ¿Sí? Las dos vecinas nuevas asomaron.
1: ¿Ya?
2: Y me preguntaron que qué hora es. Les dije, tengo un cuarto para las dos. Y las dos amanecieron conmigo hasta el lunes.
1: ¡Ese!
0: ¡Oh! ¡Sí! ¡Le viera!
2: Y así
1: dos,
2: nomás, ¿eh?
1: Con dos.
0: Bueno, está.
1: El guapo, ¿eh?
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0: 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Ay, al concierto de los Jarcas en Otavalo. Eso, gracias a todos ustedes. Llegó el Ponchito. Buenos días, Ponchito, ¿cómo están?
5: Hola, buenos días, compañeros, buenos días, Sombrita, buenos días, Ecuador.
1: Hola.
5: Buenos días y bonito día para la ciudad de Ibarra. Está solazo, hoy va a ser solazo, según pinta el panorama. Hoy va a ser solazo en la ciudad de Ibarra. Hoy va a ser un clima bonito, un clima espectacular. Así que a todos los amigos que piensen hoy que es vacaciones, salir un paseíto con los guaguas, de pronto darles una vuelta, llévenles a la naturaleza, llévenles al bosque, llévenles a la montaña, llévenles al bosque, al andaluz, al...
1: ¿Sí?
5: El otro ya está haciendo señas ya, el Chimbombo. ¿Qué fue, Chimbombo? Buen
2: Pancho,
5: día.
2: Buenos días.
5: ¿Qué más?
2: ¿Quién nomás?
5: Ahí usted va. Digo al bosque y ya, rapidito. No, llévenles a los bosques, a los pajonales. Llévenles a hacer aventura. Está bonito el día, está bonito. Eso sí, con gorrita porque...
2: También es aventura, va.
5: También es aventura.
2: Claro.
5: Pero sí, aventura pero con bielas, ¿no? Bueno.
2: Con plata.
5: Y con plata. Bueno. Ese es otro tipo de aventuras. Bueno, a todos los amigos, gracias por estar en el TDH de este día. Este día, martes del amor, martes 14 de julio, ¿no? 14 de julio del año 2026. Año con. Año con fallas todavía. Pero ahí le damos. Ahí le damos a los amigos del Carchi. Buenos días, amigos del Carchi. Especialmente de Tulcán, donde les visita el circo Neverland. 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Allá está. El circo Neverland y Venecia sobre el agua. Vaya rías, se diviértase con el mejor payaso de Sudamérica, Meñique. Vayan, que no se van a arrepentir, ¿no? A todos los amigos.
1: Muy bueno.
5: Del Carches, muy buen circo el que les visita allá en Tulcán. No desaproveche porque están por estar, como son circos itinerantes, van, están un máximo. Máximo estarán un mes. De ahí, media vuelta a mar. Media vuelta a mar. Así es el circo. Así que aprovecharán, ¿no? En estos días de ir a reír con Meñique en el circo Neverland, Venecia sobre el agua. Eso. Venecia. ¿De ahí qué más? Hoy. Ah, caracho. Hoy. La noticia del día es hoy, la final adelantada del Mundial. Este partido tranquilamente pudo haber sido parte de la final. España frente a Francia. Hoy. ¿A cuál le van, compañeros?
2: No es Francia frente a España.
5: ¿A cuál le van, compañeros?
1: Yo dije ayer.
2: Francia.
5: Francia. ¿A cuál le van, compañeros? Amigos, oyentes, ustedes, ¿a cuál le van? ¿A cuál le van? A propósito de los marcadores, hay una solución salomónica para todos, ¿no? Para todos los que estuvieron cerca, para que no haya alegadas, para que no se pongan tristones. A todos hay premios, ¿sí? Ya les digo, ya les vamos a decir cuáles.
2: Reintegro.
5: O comuníquese. Hay reintegro. Hay reintegro, le voy a devolver la llamada. A ellos. Así que, sombrita, nos vamos a la primera pausa, ¿no? Sí, vamos a la primera pausa. 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
5: 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Vamos a la primera papa sombrita y ya venimos después.
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0: las 8, perdón, las 7 de la mañana con cuánto, 7 de la mañana con 7 con
1: 7:42.
0: ¿Continuamos con qué?
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0: 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Ya me llegó el diario El Norte a las manos y tengo dos cosas que recalcar o que destacar de aquí. Hoy, como les decía, es una final adelantada entre dos potencias mundiales del fútbol. Han llegado a esta instancia de semifinal los equipos de España y Francia. Así que hoy, ¿a qué horas es, Chimbombo?
1: 2:00 p.m.
0: Hoy a las
1: 14 horas también puede.
0: Hoy a las 2:00 p.m. o 14 horas, todos pegaditos en la tele, porque hay un partidazo, ¿no? Un partidazo como una final adelantada. Por un lado, importantes jugadores que presenta Francia, como el Ousmane Dembélé.
1: ¿Qué?
0: Ousmane Dembélé.
1: Ousmane Dembélé.
0: Eso. Es uno de los jugadores casi indescifrables para los rivales con los que cuenta Francia. Otro de los jugadores destacados, Kylian Mbappé.
1: Kylian Mbappé.
0: Eso. Y Désiré Doué.
1: No, Désiré Doué.
0: Por eso, pues ahí está, Désiré
1: Doué. No, Doué.
0: Aquí está escrito así.
3: Escrito. Doué.
0: Sí, aquí en el diario.
3: El señor entonces, de los idiomas.
0: Que le corrija, pues entonces yo estoy leyendo cómo está.
1: Está bien escrito, leyendo. Lo que está es maldecido.
0: Bueno, el de Désiré Doué, son los hombres claves en el equipo comandado por Didier Deschamps.
1: Ahí sí, por ahí le tengo. Didier Deschamps.
0: Ese. Pero así está escrito, pues igual.
3: Escrito.
0: Eso, ahí entonces, ¿yo bien. ¿Cómo puedo equivocarme ahí si está escrito así? Divierto de Champs.
3: Ya. ¿Qué dirá la gente? El señor
0: ya, de por otro idiomas. Lado, el árbitro salvadoreño Iván Barton ha sido designado por la FIFA para dirigir la semifinal entre Francia y España. Será el cuarto partido que dirigirá en este mundial. Sergio, chiquitico nomás. Parece cholito, más tiene pinta de pescador artesanal de ahí, de Puerto López. Es como el Pechón León, así, cholito nomás. Pero buen pito, ¿no? Buen pito. El árbitro salvadoreño, Iván Barton. Sí, en el otro, silencio. Al frente. Y por un boleto a la final del 2026 en este mundial. Al frente de Francia estará España con sus jugadores que también son símbolos de que se han ganado la titularidad. Fabián Ruiz Peña y Yamil Maguad son dos hombres que
1: Lamine Yamal. Lamine se escribe. Lea, ahí está, Lamine. Lamine Yamal.
0: No es Yamil Maguad.
1: Yes. No, Lamine Yamal.
0: No se va de feriados de este.
1: No.
3: Si gana, sí se va.
0: No. Ah, bueno, eso. Eso. ¿Cómo es que era?
1: Lamine Yamal.
0: ¿Sobrino es del expresidente?
1: No, es otro.
0: Es otro. No tiene nada que ver.
1: Nada que ver. Ni siquiera es del
0: apellido. Lo que se fugó de aquí, no se largó a España. Y
1: no.
0: Bueno, entonces son dos hombres que se han ganado la titularidad. Y España va con todo, ¿no? Es una de las selecciones que menos goles ha recibido en el Mundial. O sea, una defensa muy sólida. Yo le voy a España.
1: Yo le voy a Francia.
0: Francia, ¿usted?
3: Francia.
0: Francia, ¿usted?
2: No sé, estoy indecisa.
0: ¿Indecisa? Bueno.
1: Le voy al tigre.
2: Ah, sí, yo le voy al tigre.
0: Se le va al tigre. Ya. Eso, partido para hoy en el en la semifinal de los equipos que se irán a disputar la Copa del Mundo. El que gane ya va directo a un solo partido a disputar con el que gane entre Argentina y Suiza. No es Suiza, no, ya.
1: Inglaterra.
0: Allá más le vale. Entonces, Argentina e Inglaterra es la otra. Eso juegan el jueves.
1: Mañana, 2:00 p.m.
0: Hoy
1: igual.
0: Es el lunes y mañana. No es jueves.
1: No.
0: Jueves descansa.
1: Jueves desayuno, tranquilos.
0: Viernes ha de ser el partido por tercero y cuarto.
1: No. Sábado para el tercero y cuarto. Y domingo la gran final.
0: Del Mundial.
1: Del Mundial 2026.
0: Vean nomás. Mm-mm. Bueno.
1: Eso mañana le cuento de Inglaterra una cosa bonita.
0: Mañana.
1: No dejes es que juega mañana.
0: Lo que puedes hacer. Ah, estamos en los dichos populares hoy. Yo les tengo otra de los dichos populares, ¿no?
1: No dejes para mañana lo que puedes hacer pasado mañana.
0: Sí, aparte de esa, ya le tengo otra ya. Otra. Bueno, primero, señorita, trabaje.
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2: Así es, así es. Le tengo otro dato como para refregarles en la cara a los que hablan y no practican. El dato del mismo diario El Norte, hay una partecita que me quedé leyendo. Leyendo. Ahí está. Sí, y hay una partecita que sí sirve para hacer conciencia, pero dedicado con un refrán popular que dice así: antes de ver la paja del ojo ajeno, mira la viga de tu ojo. Y es un refrán que muy bien llevado es de los de herencia, ¿no? De generación en generación. Antes de criticar o de ver la paja del ojo ajeno, mira bien la viga de tu ojo. 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
2: Muy bien, dice así: antes de ver la paja del ojo ajeno, mira la viga de tu ojo. Es una máxima cristiana descrita en el libro del apóstol Mateo, que puede servir para contextualizar lo ocurrido este fin de semana en los estadios del fútbol ecuatoriano. Días atrás, en redes sociales, en el país, en los noticieros, en los canales, en la radio, nos quejábamos profundamente del pésimo y antideportivo comportamiento de los hinchas mexicanos que trataron mal a los aficionados, periodistas y a la selección nacional en el Mundial en México. Hasta el punto de calificarlos como la peor hinchada del mundo. Dijimos que los mexicanos eran asquerosamente despreciables por sus comportamientos en los hinchas. De los hinchas malos estoy hablando. México es un pueblo hermoso que quisiera conocer. Y dice, pasan unos días y nos olvidamos. Nos olvidamos lo que pasó en el emblemático Estadio Azteca. Y entonces, sin ningún remordimiento, hinchas del Emelec recibieron, y no con flores precisamente, no, sino con piedras al bus de jugadores del Barcelona. Seguro que muchos de los que estuvieron ahí criticaron en su momento el pésimo comportamiento de los mexicanos. Y lo mismo pasó en Quito, cuando tuvieron que expulsar a un aficionado de liga del estadio por amenazar hasta de muerte al técnico brasileño Thiago Nunes. Así que, ¿dónde quedó eso? ¿Dónde quedó eso? ¡Uy, qué feo cómo tratan los hinchas a mi equipo! ¡Uy, qué feo los hinchas mexicanos! ¡No, son malos hinchas y todo! Toma, ahí está. ¿Y nosotros qué? Como trates a otros, serás tratado. Para que no se anden echando agua bendita donde no pueden. Son las 7 de la mañana con cuánto? Son las
3: 7 de la mañana 52.
2: 7 con 52. Viene el señor Fernando Bravo con un árbol de cedrón. Árbol de cedrón.
3: Uy, eso con panela, Dios.
2: Uy, si fuera con panela, no con azuquita granulada o panela. Bueno, ya, eso. A ver, Chimbombo. Entonces, partido para hoy, 2 de la tarde.
1: 2 de la tarde, mañana. Sí. Mañana el de Inglaterra.
2: ¿Y versus... a qué horario?
1: 2 de la tarde igual.
2: Inglaterra, Argentina.
1: Sí, señor.
2: ¿A quién le va usted?
1: Yo le voy a Inglaterra.
2: ¿A Inglaterra? ¿Y usted es?
3: Inglaterra.
2: Inglaterra. ¿Usted?
0: Inglaterra.
2: Inglaterra. Yo le voy a Argentina, ¿no? Soy el único que le voy a Argentina, entonces, de los tres. Ya, siga, señorita, siga. Trabaja.
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2: ¿Qué fue ese café primero? Sí, todos preguntan.
3: Ya trajo la hierba, ya trajo la hierba.
2: Tres hierbas.
3: Hierba.
2: Tres árboles de cedrón.
3: Qué rico. Traemos una panelita, por favor, ¿no?
2: Sí. Uy, con panela sería lo
3: veneno.
2: Sí, ¿por qué no un banco de dulce y un pedazo ponerle ahí? Claro, ¿por qué no? Claro que sí. Bueno, ya vamos a hacer el café. Siga, señorita.
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2: Terranova, claro que rico, ahí hacen las despedidas de los colegios. Esos guambras como lloran ahí al final. Yo vi una escena media conmovedora. ¿No ve que los guambras se han reunido del sexto curso? Oh. Y se han ido a comer en Terranova. Y ahí abrazándose, despidiéndose, porque ya van unos a una universidad, otros a otra. Otros decían que se largaban a Quito. Ya tenían el departamento del guambra ya allá en Quito, aprobado las materias. Eso es triste. Lo mismo que mi Ana Paula también en sus despedidas de este año, los amiguitos que se cambian de colegio o los nuevos que vienen y todo eso. Bueno, si ustedes quieren ser compañeros de mi Ana Paula, ahí está la orden, el Hirons Academy, ¿no? Se llama así la escuela, la unidad educativa Hirons Academy. Por si acaso, es en el semáforo de Chorlaví. En el semáforo de Chorlaví, sí. Justo donde antes era la fábrica Imparmo, ahora es Hirons Academy. Ahí está mi. ¿Qué dice?
4: Adiós, muchachos, compañeros.

0: mi buena muchacha.
1: ¿Cómo se llama ese tema?
0: Adiós, muchachos. Adiós, muchachos. Ya me voy y me resigno.
1: Carlitos Gardel, ¿no?
2: Sí, viejo.
1: Sí, viejo. Vos que sos argentino, viejo.
2: Fenómeno,
1: contame
2: viejo.
1: Algo de Carlitos Gardel. Que tus abuelos tocaban con Carlitos Gardel. ¿Es cierto eso, viejo?
2: Sí, mi abuelo.
1: Sí.
2: Fenómeno también.
1: Ah, sí. Ah, qué bueno.
2: En Arroyito.
1: ¿En Arroyito?
2: Sí.
1: Ah, sí, porque mi viejo era acá en Piedras. En Piedras era el lugar de concentración donde había la canchita de fútbol, donde jugábamos con una pelota de trapo.
2: Sí, los cebollitas, viejo.
1: ¿A vos eras de los cebollitas? Cebollita. No, nosotros éramos acá, nosotros éramos de los correntinos, nosotros. Sí, viejo, sí, cuántos recuerdos. ¿Te acordás de las minas que habían en ese entonces?
2: Sí, las atorrantas también.
1: Ah, también, claro, algunas atorrantas. Ahí entre las minas, ¿te acordás de Isabelita? Sí, qué recuerdos, viejo, de allá de Argentina, sí. Y vos cuando ibas por los alfajores, viejo, vos te las tomabas y no garpabas nada, viejo. Sí, yo me acuerdo de eso.
2: Yo ya puse para la panela, viejo.
1: Ah, pues, yo puse. O sea que te recibió dos veces, porque dos veces, yo ya puse bien. Para la panela.
2: Veamos qué dice.
1: Ah, sí, si no llega el vuelto completo, entonces ese atorrante del Chimbombo seguro se queda con la guita, viejo.
2: Salga el quilombo, viejo.
1: Ah, no, si salga el quilombo, yo sí le caigo a piña, viejo. Bueno, tírame las agujas, flaca.
3: 7:44. Ah, no, 7:54 hacía.
1: Ya, volvamos a la realidad. Bueno, señoras y señores, tengo el diario El Norte en mis manos. 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Solo los titulares les doy yo para que se queden así. Como que cierto será, no será. Aquí está, con a fotos y todo.
3: Fotos.
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1: Así es, señoras, señores. El diario El Norte suena y dice así: una semifinal con sabor a gran final. Yamil Maguadi y Kylian Mbappé son las dos figuras que hoy
2: animarán el partido.
1: Esa sombra.
2: No es así el nombre. Lea bonito. Ah, ¿qué dirá la gente?
1: La mine llamar. Sí, yo me equivoco con eso. Lo tengo aquí entre ceja y ceja, es sinvergüenza. Sí, perdón. Es un deportista. Lo siento. Atención, nuevo rostro al redondel del Minguero en Tulcán, caballo. La capital carchense inauguró la remodelación del redondel del Minguero con una inversión de $106,000 les costó y ha quedado bonito. Ha quedado bonito el redondel del Minguero en Tulcán. Atención en Ibarra, la empresa eléctrica en orden, el cableado en los postes. En orden el cableado en los postes, pues el programa de ordenamiento de redes de telecomunicación por parte de la empresa regional del norte mantendrá sus jornadas técnicas en la provincia, en el área de concesión como es Imbabura. Así que están limpiando tanto cable viejo que tienen ahí colgado que no sirven de un buen diablo. Vea, eso es plata.
2: Money.
1: Eso es plata, claro. Esos cables, recuperar esos cables. Imagínense si hay hartísimo cable que de gusto y gana ahí. Solo para que ahí se posen los pajaritos. Solo para eso. No hay otra.
3: Que no críe musgo también.
1: ¿Ah?
3: Para que críe musgo también.
1: Y hay musgo también. Vicundos, musgo. Sí.
3: Telas de araña también.
1: En parte bien, ¿no? En parte bien. O sea, porque están limpiando y sacando montón cables que no sirven de un buen diablo. Ahora, ¿cómo será que jalan un cable y de repente no se va el ¿cómo es?
2: El internet.
1: Vecino. Claro, deben tener algún sensor, algo para
2: ¿cómo
1: saber.
2: ¿Cómo sé que cuál es?
1: Claro, ¿cómo sé cuál es? Yo creo que el uno de un poste, el otro de otro poste. Le dan señal, este está muerto. ¡Jala! ¿Cuál? Este, ahí jalan. Le mueve el... ¡Jalan!
3: Jala.
1: No sé cómo le harán, pero bueno, hay trabajo al menos para algunas personas. Atención, atención, otra información. Otavalo, hijo. Hernán Benalcázar, hijo, se convirtió en el ganador de la categoría del mejor afiche, hijo. Hernancito. Hernancito, ven al casa, rijo Edgar. Hace dibujo, pintura y diseño taps. Y deja, él ha estado concentrado ahí viendo qué hace de afiche para el Yamor. Y se inspira, ps, el Hernán. Y deja ese, va ganando como el afiche 2026, hijo. En Otavalo, hijo, haz que Yamor ya tiene, ps, su arte y ya tiene afiche y ya. Hay que felicitar, harto aplauso para Hernán Benalcázar Rijo, que es ganador de pinturita de el afiche de Otavalo. Son las 7 de la mañana, ¿con cuánto?
3: 7:59.
1: Atención, 8, exposición, 8. Recorre 30 años de trayectoria en Ibarra, la Casa de la Cultura Ecuatoriana. Casa de la Cultura Ecuatoriana, núcleo de Imbabura, abrió sus puertas a la exposición pictórica 30 años de color del artista plástico huevón Gonzalo Pozo huevón. Atención en sucesos, atención en Manabí. En Manabí, la policía detuvo un adolescente de 15 años y un adulto por un ataque armado.
2: Hijo de
1: Dios. ¿No? Detenido tras masacre que dejó 3 muertes. La policía detuvo un adolescente de 15 años y a un adulto por un ataque armado. Y este muchacho jovencito en Manabí. Atención, 2 choques en el inicio de semana en Ibarra. El primer accidente ocurrió a las 9:38. En el sector de Piorato, sobre la carretera panamericana E35, y también en el Carchi, Caballo, en Bolívar. El último Carchi. Fin de semana, los paramédicos atendieron a un motociclista de 23 años con múltiples lesiones de consideración tras impactarse con un automóvil. Caballo, 23 años, hombre, veludo todavía, se ha dado contra un carro. Ay, no más tengo. Y por último, esto que duele porque justicia que tarda no es justicia. Se trata de un vecino de mi amigo y compadre, el señor Jorge Armando Andrango, el Sombrita DJ. El joven Joe Suárez estuvo involucrado en un tiroteo que nada tenía que ver este muchacho.
4: ¿Se le involucraron?
1: Nada, no, él estaba ahí.
4: Pero dice, estuvo involucrado.
1: Claro, es que estuvo involucrado porque ya fue parte de, pero él nada tenía que ver, este muchacho. El destino quiso que él esté en el lugar menos indicado, justo el momento menos indicado, hay pruebas, todo, y el muchacho queda en silla de ruedas, ¿no? Aparte de eso, porque recibe un disparo en la cabeza. Y hasta ahí, bueno, y vinieron acá a Ibarra decenas de personas, entre familiares, amigos, vecinos de Joe Suárez, y se congregaron en las inmediaciones de la Fiscalía Provincial para exigir justicia para el joven urcuquireño herido de bala de manera injusta durante un operativo. Joe Suárez debe esperar, todavía debe esperar. Justicia que tarda no es justicia. Ay, Dios, pobre muchacho, nuestra solidaridad para sus padres que viven un infierno, ¿no? Viven un infierno y son vecinos del Sombrito. Denles ánimo, hombre.
2: Sí, ánimo, Dios, sí.
1: Vamos a la pausa. Ya
2: venimos.
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1: Eres mi vela, mi barco, mi mar, mi remo. Son las 8 de la mañana. ¿Con cuánto? 8 con
2: 19.
1: O sea, que usted es la última palabra en horario.
2: Yo tengo el control. Tengo el horario en punto. Mi reloj está igualito con la HCJB.
1: Ya.
3: 8 casi 30.
1: Ya. Para la lámpara, así rapidito, ¿no?
2: No es lámpara, es en serio.
1: Ya, bueno. Dejémosle ahí. 8:19, yo tengo 8:17. Y subiendo. Saludos a Marquito Bonilla. Siempre nos manda algún datito. Dios le pague, Marquito Bonilla. También en sintonía, Eddie Guevara, como siempre, el Pepa Guevara, que nos dice que ahora ha habido en la madrugada un sismo en el Guayas.
2: Opa.
1: Temblor en Guayas. Un movimiento sísmico despertó a varios habitantes de Naranjal y zonas cercanas durante la madrugada del 14 de julio. Conozca la magnitud del epicentro en el reporte oficial. Pues bueno, esta madrugada de susto, la tierra se movió en Guayas tras un sismo de esta madrugada martes 14 de julio. ¿Qué tal?
2: Susto.
1: No estamos libres, Naide. Nadie. De esto que es los fenómenos naturales. Ahí sí, cualquiera puede sufrir en su ciudad, en su país, un desastre natural. Ojalá no sea y no pase a mayores. Siga, señorita.
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1: 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Libidol Ultra, como decía esa canción, ¿no? Vas a clávala, clávala,

0: ¿Son las qué horas?
1: Las 8 de la mañana con 22.
0: ¡Atención! ¡Multas! Tras el clásico del astillero, recién hablábamos de las barras tontas que se vuelven así, idiotas, ¿no? Ya son idiotas de esos días. ¿Cómo van a pedir el bus? Por más rival que sea y lo que sea, dejen ahí en la cancha, es lo que se ve.
2: No.
0: Apedreando el bus, insultando y se teme. ¿Cuántos?
2: Videos que suben del partido del clásico que fue este fin de semana. Un chico del Barcelona está en la moto, llegan dos del MLE, le arrancan la camiseta por lo que está puesto del Barcelona. Y la agresión, o sea, comienzan de la nada a hacer relajo.
0: Claro, con las santas.
3: Sí, es fútbol nomás.
0: Monta, que bestia, hágales entender. Hágales entender. Emelec fue sancionado por 1. Incumplir acuerdos de la mesa técnica de seguridad, $500. 2. Encender objetos pirotécnicos en dos ocasiones.
2: Encender.
0: Sí, en dos ocasiones. 750. 3. Daños al transporte del equipo visitante. Indemnización, $1,000. 4. Mala calificación de dependencias del estadio, $400 más. Total, MLS, 2,650 en sanciones e indemnizaciones. Mientras que Barcelona, Eric Mendoza, $20 por reclamos indebidos. Jefferson y Thiago, $20 por conducta incorrecta. César Farías, $100 por reclamos e indebidos. No. Total suma, $140 por multas disciplinarias. Tanto MLE como Barcelona salieron con deudas del clásico del astillero. Siga, niña.
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0: Bueno, también nos escribe Gustavo Cadena.
2: Oh, el bus.
0: Un maravilloso martes para todos. Buenos días, dice así, educadito.
2: Buenos días.
0: Educadito, pero esto como hay que ver bien, hay que analizar bien. Primero, que nos aconseje dónde me hago unos buenos lentes, dónde me hago un chequeo para, o sea, una medición de la visión de los ojos.
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2: Claro.
0: El chequeo de la visión. ¿Cuánto calza? En otras palabras. O lentes, ya cómo le queda bien. ¿Cuánto
3: calza? Y claro, sale así, ¿no?
0: Claro, ¿cuánto calza?
3: Porque es por números esa vaina.
0: Por números eso. Pero de ahí, en cambio, usted ve clarito y le dice, ahí queda bien, ahí se siente mejor, ahí está... Un trato con paciencia hasta el último, hasta que usted diga, ok, está eso preciso. Es. De ahí si le hacen los lentes, de ahí usted escoge si quiere con protección UV, si quiere unos antirreflejos, si quiere para descanso, si quiere hasta para dormir, se puede dormir con lentes. Sí, son unos lentes bien oscuros, cosa que usted como que apagó la luz ahí. Se duerme nomás. 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
0: Óptica.
3: Se duerme puesto los lentes de sol nomás.
2: Como ese de...
0: Ya, pues ya, dejen de ser payasos.
2: Como ese joven que va a decir, señorita, ven, dame unos lentes para el sol. ¿Qué tal me queda? ¿Qué tal me queda? Le queda bien, pero no me vea mucho en el pecho. Dice, deme unos más oscuros.
0: Un maravilloso martes para todos. Buenos días. Y el post de Gustavo Cadena suena y dice así. No siempre nos falta algo para ser felices. No siempre nos falta algo para ser felices. A veces solo hace falta valorar más lo que ya forma parte de nuestra vida y disfrutar las pequeñas bendiciones de cada día. Porque la felicidad no consiste en vivir sin problemas, sino en descubrir que aún en medio de los problemas siempre existen razones para agradecer, sonreír y seguir adelante. Atentamente, Gustavo Cadena. Un maravilloso martes para todos. Buenos días. Buenos días para usted también, Gustavo. Pero no podemos obviar esa célebre frase. Y desde hace rato nos hemos contenido, ¿no? Así es que esto va desde lo más profundo de nuestro ser.
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0: propósito de esta canción, ¿saben decir que el último en enterarse de que alguien está con moza es la mujer o el marido? ¿No? ¿Saben decir? Pero es que hay personas también que se resisten a creer, ¿no? Que una pareja de uno le haga una traición. Ahí teníamos, bueno, hace años nosotros que vivíamos éramos guaguitos en el barrio del Olivo. Nosotros teníamos así siempre pensamientos de guaguas todavía.
1: ¿Libidinosos?
0: Sí, un poco libidinosos. Pues, ¿cómo no? Si estábamos en esa época de que estábamos peluchando.
2: Pajeros.
0: Y sabíamos... pajeros ahí. O sea, pajeros.
1: ¿Cómo le da del Alejito Jalan?
0: Menos. No se estoy hablando de los 13, 14 años. Estoy hablando de menos. Más guaguas, pollito, más guaguas. 12 años a lo mucho. Sí, 12 años. Y éramos así como medios mal pensados. Pues, como guaguas mismos pensando. Así, víamos a dos vecinos que conversaban. Ya le está traicionando a don Alfoncito. Uy, el que viene cada 8. Es que trabaja en obras públicas.
2: En Oriente.
0: En obras públicas. Trabajaba, sabían irse a la zona de Inta. Irse a la zona de Inta allá. Ve, don Alfoncito. Y el que viene cada 8, vecino ya. Ese creo es el mozo. Así rápido. Enseguida nosotros dejando volar la imaginación. Lo mismo era, ve. Esa man ya está metida con ese man. Sigámosle. Tonteras así. O cuando sabíamos cruzarnos allá a Huarcocha. Ahí veíamos las parejas que de repente paseaban o estaban ahí potrereando.
1: Era clásico, al bosque.
0: Claro.
1: Ahí en el bosque de Huarcocha hay un bosque en el de la...
0: Sí. El bosque, así se llama el sitio donde ahora es la pista chiquita. Y aún se conserva ese bosque. Uh-huh. Aún se conserva. No recuerdo, de guagua salíamos a pastar vacas con la familia Palacios. Uh-huh. Santiago, el Jorge, y bueno, la familia, la Lucila, la ñaña de ellos. Sabíamos salir desde las... antes de las 6 de la mañana ya sacábamos las vacas de los Palacios, de acá, desde el Olivo, frente al Prado, en la calle de atrás de la antigua carretera, claro. Frente al Prado, desde ahí... Salíamos ahí a Huarcocha a pastar las vacas, regresábamos 3-4 de la tarde, llevando tostados, llevando alguna cosa que comer y allá buscando sus aguacates que les madurábamos contra el suelo rapidito. Eso era lindo. Y ahí sabíamos ver a las parejas. Enseguidita la mala intención, ¿no? ¿Será que al dejarte sola encuentras un nuevo amigo? Ya, ¿qué toca la sombrita? ¿La pausa ya? Ya, toca la pausa y ya venimos a despedirnos un ratico, ¿ya? Un ratito.
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0: Buena sombrita, buena. Estaba don Lucho Miguel, ¿no?
1: Luis Miguel. Saludo a mi amigo Luis Miguel Quinche.
0: Luis Miguel, ahí está el saludo para el español, Luis Miguel Quinche. Oh, hostia, tío, joder. ¿Te habéis acordado del gilipollas de
1: Luis Miguel? Tío, cuidaos.
0: Joder, hostia. Venga, vale. Trabajad.
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0: 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Bueno, tengo un datito que me llega de parte del galán de las faldas de Limbabura. Buen día, dice Pablito. Ayer, un accidente frente a la bomba de Chorlaví. Un accidente de carro frente a la... Un autito se ha ido debajo de un bus.
3: Una moto también.
0: Saludos
3: estaba ahí
0: a todos involucrados en la moto.
3: Sí,
0: estaba,
3: sí, hay un video de eso, ajá.
0: No, friegue. Saludos, es Pablito, a todos.
3: Bus 116, creo que es de la San Miguel.
0: Buen día, Pablito. Saludos a todos los del elenco este lunes e inicio de semana. Éxitos y bendiciones para todos.
2: Hoy es martes.
0: Yo acerté en el marcador. No, estoy leyendo lo de ayer, que dice, yo acerté en el marcador. ¿Y qué sacamos con el marcador? Pero no acerté en Marruecos. Ponga la canción. Bueno, ese estaba con la novia ahí hace rato. A propósito de los marcadores, ¿no? Los marcadores y todo. Comunicarse. ¿Quiénes eran? Germán Recalde, Sebastián Farinango y Paulita Navarrete, que toca mandarle el premio a Tulcán. Ellos son los que más se aproximaron, ¿no? Entonces, se reparten los premios. Hoy vamos a hacer un pronóstico deportivo que va a durar toda esta semana. ¿Quién queda primero, segundo, tercero y cuarto? ¿Cierto? Y ahorita, ¿quién queda primero, segundo, tercero y cuarto? ¿Quién queda primero, segundo, tercero y cuarto? Pero hoy, solamente hoy, porque ya mañana ya sabría.
3: Hoy mismo ya se sabe ya.
0: Uno de los dos, ¿quién va a ser primero? ¿Quién va a ser primero? Vea, se acaba el mundial, ¿no?
3: Francia, Inglaterra, España, Argentina.
0: Se acaba la euforia del mundial. Se acaba ya. Ya es lo ultimito ya. Recta final del mundial, toda esa novelería que había, toda esa euforia, los negocios, las mascotas, los souvenirs, los recuerdos, banderines, colores, todo eso se acabó. Para nosotros se nos acabó hace rato,
1: mira. Claro, cuando ya salió Ecuador, ya claro. Le perdí el...
0: Vaya a ver si ahora están reunidos con los álbumes ahí cambiando cromos.
1: Ya, vendiendo esto.
3: Hace rato les llenamos ya.
0: Sí, unos que han llenado ya, bueno. Pero otros que tenían todavía el álbum ahí, cómo se reunían, cómo buscaban las figuritas y todo. Eliminado Ecuador, acabó.
3: Unitos que compraron camiseta 20 encuentran a 3 ahora.
0: Claro, si tuvieron esa oleada de buena suerte, los que venían

0: camisetas. Que camisetas de esas chistolas a $20. Cuando pasó la fiebre, o cuando Ecuador ya estaba... Solo Ecuador, antes de jugar con Alemania nomás, ya casi no daban medio.
1: Devaluada la camiseta.
0: Devaluada la camiseta. Vea, 3x5 le doy, lleve, aprovecho. En serio, sí. Sí fue.
1: A recuperar la inversión siquiera el vendedor también.
0: Claro, pues. Sí, se aprovecharon ahí. Yo busqué camiseta cuando iba a jugar de Ecuador-México. Buscaba, no, antes fue Ecuador.
1: ¿Alemania?
0: Ecuador-Costa de Marfil. El primer partido, antes del primer partido, vaya a ver ahí a Pérez Guerrero y todo. Mi hija que quiere camiseta negra de la selección. Hijita, no, y de ahí voy. No, no hay para mujer, solo así, las que ve. Había una grandota, la única, dice, negra, la única que me queda. ¿Cuánto es? $20. Hable serio, le digo, ¿qué es? Si es que quiere también. Si no, por ahí ya llegó otro, ¿cuánto es? 20, tome, pa, se puede llevar.
1: Había.
0: Ya, mijita, no, había. Aguantémonos, le digo. Aguantémonos, mija, aguantémonos. Y nos aguantamos. Hasta ahorita nos seguimos aguantando. Y ahorita ni a 3x5 no le voy llevando. Ni a 3x5 no le voy llevando. Ya no quiere, ni mi hija tampoco. Así nomás es la fiebre, la pasión, la novelería. El frenesí se llama eso, es el frenesí. El frenesí. ¿Sabían ustedes que pueden pescar en alta mar? Pueden pescar un cardumen de atunes sin ningún tipo de carnada.
1: ¿Por qué? ¿Cómo así?
0: Eso se llama el frenesí. El frenesí es la desesperación, la angustia, la locura de conseguir o de tener algo. Este se llama frenesí. Y en los animales también se da el frenesí por hambre. Entonces, los pescadores saben qué día es bueno para la pesca.
1: Que van sin cuicas.
0: Se van a una parte del mar, encuentran... No, van sin cuicas, sin nada. Encuentran una parte del mar, ajá, alguna parte del mar.
1: ¿Dónde está seco?
0: Llegan a donde más o menos presumen que hay un cardumen de atunes. Y dice aquí es. Ajá. Y cuando está acompañado de la luna, al menos ellos flotan lo más encimita posible.
1: Ya.
0: Entonces ellos dicen aquí es cuando. Y cogen un pan o cogen otro pescado que hayan tenido por ahí, le destripan y le botan.
2: Cebo.
0: Así, le botan, pero así. Y ellos están listos con unos palos con anzuelo. Uh-huh. Unos palos con anzuelo.
1: Ya.
0: Entonces, a lo que botan, sea otra carne de otro pescado, o sea pan, o cualquier tontera que persiguen ahí, ellos no tienen que estar poniendo como la cuica a nosotros en el anzuelo, picándonos los dedos, ¿no es cierto, sombrita? Cuando sabíamos ir a pescar, toca estar la cuica, y más lo que se da 10 vueltas en el dedo y no se puede enchuscarle a la cuica.
2: Y encima está muy frío y las manos
0: congeladas. Y las manos se congelan, se tiemblan. Nada de eso. Entonces, como quiera, uno mete en el anzuelo mete una cuica, y cuando bota el agua, la suerte, ojalá pique. O si no, se lleva el pescado, solo la cuica, deje el anzuelo purito. Allá no. Allá no ponen ni cuica ni nada, solo el anzuelo.
1: Ah, ya.
0: Y cuando botan la carne de pescado o el pan o lo que boten así para que coman, el frenesí de los pescados comienza tin, tin, tin, tin, a coger lo que asome.
1: Como piraña.
0: Y así ellos botan los anzuelos y el pescado por el frenesí, o sea, por ese ímpetu de querer coger lo que venga, no se dan cuenta si es comida o es anzuelo. Y tin coge y saca, tin coge y saca. Y tienen como montón de palos ahí, como carrizos. Esguangos de carriz para hacer canastas. Puestos en la punta de los anzuelos y tagui, tagui, tagui, tagui, tagui, saca. ¿Por qué? Porque se aprovechan del frenesí de los pescados, del cardumen de atunes, para... O de diferentes pescados, no solo de atunes, sino de diferentes pescados, porque en ese momento del frenesí, lo que haga, lo que venga, tin, tin, tin. Así eran las camisetas. Así eran las camisetas de Ecuador. ¿Cómo andaban buscando esa energía con Costa de Marfil? Que ahora es cuando, la mejor selección de la historia.
2: Chuta, hasta para el Patito Juan buscábamos.
0: ¿Qué camiseta?
2: ¿Camiseta?
3: ¿A dónde estaban?
0: ¿Para el perro?
2: Sí. A cinco.
3: A cinco. Perro,
1: calle. Más cara que la suya.
0: Ay, señor, ¿8 con cuánto?
3: 8:53.
0: Así se aprovechan del frenesí, ¿no? De muchas cosas, porque en el momento de la euforia, el momento de la emoción, ¿qué no se hace, no?
2: Eso, sí.
0: ¿Qué no se hace? Imagínese, por ejemplo, en los eventos artísticos. Antes aprovechaban del frenesí, y en los eventos de cantantes, de artistas, sacaban en medio show los CDs, ¿se acuerdan?
2: Uy, cierto.
0: Se peleaban por los CDs. Ven, vean, un CD de Zairo. Me acuerdo que sabían botarse. Pobre, le asaltaban a ese pobre que vendía los CDs. Tenía que estar con dos guardas para vender CDs.
1: A un amigo le hicieron una vuelta con eso.
0: Uy. ¿Qué pasó?
1: Nos fuimos al concierto de Arjona.
0: Ya.
1: Coliseo Rumiñahui.
0: Ya.
1: Es por más señas de 04.
0: Aprovechando el frenesí.
1: De cariño le dicen, Rodrigo.
0: Y ahí.
1: Salimos del concierto. Arjona es Arjona. Claro. Y afuera vendiendo los CDs de Arjona con videos y canciones de Arjona. A $2. Dos CDs daban, verá.
0: Ya, yeah, supuestamente.
1: Compremos, como estábamos hospedados al lado del Coliseo Rumiñahui en la casa de un amigo. Rodrigo compró el convito. Llegamos a la casa, pusimos los CDs del video de Arjona y todo eso. Sale una película de chinos en otro idioma.
0: O sea, han puesto lo que les daba la gana.
1: Sí.
0: Lo que no venden.
1: Que, sí.
0: Qué bestia, o sea, así se aprovechan del frenesí.
3: Qué
0: bestia hay que tener. Busca el significado exacto de frenesí. Busque frenesí. FRENESI. Frenesí, y ahí se dan cuenta lo que nosotros podemos hacer en el momento
1: podemos.
0: De la euforia. Hay cosas que por el momento de la euforia uno puede caer hasta en trampas, como,
1: sí.
0: Como dice del amigo Rodrigo, ¿no? El amigo Rodrigo, carajo. ¿Cómo le van a dar una película de
1: chino? ¿Y a quién lo hacen?
0: Ajá. Frenesí.
3: Es una exaltación violenta del ánimo, un estado de agitación, furor o delirio extremo causado por una pasión intensa. Se manifiesta como un ímpetu o entusiasmo desbordante donde la persona pierde la contención y el control habitual sobre sus acciones.
0: Ya, no solamente las personas, ¿no? Porque le estoy poniendo el ejemplo de los animales también. Uh-huh. Los animales es cuando en el frenesí de los cardúmenes de peces, ahí cogen lo que haya y aprovechan ese momento. ¿Ya ven? Es un ímpetu que no, es sin control el ímpetu.
1: Claro.
0: Las ganas, la ansia de eso ahí. Mi camiseta, toma ahora. Botá esas camisetas van a tener por ahí.
1: Dos ven. Puestas se vende, dice.
0: Dos puestas, ya. O sea, deme $3. $1. Ya, son las qué horas, sombrita.
2: 8:56.
0: ¿8 con cuánto?
2: 57.
0: Bueno, a ver. ¿Qué más? Saludos para los amigos que nos escriben, ¿no? ¿Qué será Don Limber Revelo? ¿Cómo está Don Limber Revelo? Buenos días. ¿Cómo está esa agua de Dr. Ice? ¿Todo bien?
2: Limber.
0: Ah, bueno, Limber Revelo, sí. Para John Jairo, John Freddy Vaca también. John Freddy, Johncito Vaca también. Buenos días. ¿Cómo están? ¿Cómo les va? ¿Todo bien? Bueno, Jorgito y Piales también, que nos manda siempre.
1: George
0: siempre nos manda sus datitos chéveres en chévere y nos manda uno que dice así.
1: A ver.
0: Dice, el arbitraje internacional atraviesa horas de conmoción tras conocerse este lunes la muerte del neerlandés, o sea, de Países
1: neerlandés.
0: Bajos. ¿No? Neerlandés. Uh-huh. De Países Bajos o de Holanda.
1: Ex Holanda.
0: La muerte del neerlandés Rob Dien Periquín.
1: ¿Cómo Dien Periquín?
0: Rob
2: Periquín.
0: Dien Periquín. Ahí está, dice Rob Dien Periquín.
3: De bien.
0: Ahí está.
1: Dien Periquín es no.
2: Dien
1: Periquín.
2: Periquín.
1: De Periquín.
0: Bueno, se van a burlar o qué, van a dejar leer o qué. Como es que era, Die Periquín.
1: Periquín.
3: Die Periquín.
1: Die Periquín.
2: ¿Qué dice del Periquín?
0: ¿Usted qué se ríe, señorita? Ahí está escribido.
3: Die Periquín, dice. Rob Die Periquín. De 38 años.
0: Es de, bueno.
2: El Periquín.
1: ¿Qué ha pasado con él? El Periquín.
0: Ay,
2: sí, ya le vi.
0: Está en Die Periquín, dice.
2: Rod Die Periquín.
0: ¿Cómo?
2: Rod Die Periquín.
0: Die Periquín.
2: No dice Periquín.
0: Eso. Bueno, el árbitro de 38 años que en meses atrás, vea este señor, tenía 38 años. Meses atrás había sido designado para pitar el Mundial, pero asimismo fue apartado del Mundial 2026
1: ya, ya, ya, ya,
0: Luego de verse... ¿Del periquín?
1: No, no, no. Es el que no le dejaron entrar a Estados Unidos porque no la visa y cuestión de problemas tuvo para ingresar.
0: Ya, pero el por qué está aquí.
1: Sí.
0: Fue apartado del Mundial en una investigación judicial por abuso sexual y finalmente fue, que finalmente fue archivada por falta de pruebas. Según informaron las autoridades neerlandesas, las causas del fallecimiento aún no fueron dadas a conocer. Lo único que trascendió oficialmente es que las fuerzas de seguridad iniciaron una investigación luego de hallar el cuerpo del árbitro en una vía pública en la misma calle donde tenía su casa. La noticia fue confirmada por la Federación Neerlandesa de Fútbol, que lamentó el fallecimiento de uno de sus árbitros con mayor proyección internacional. Estamos conmocionados y profundamente entristecidos por el fallecimiento del árbitro Rob Dieperikin. ¿Cómo era?
2: Dieperink.
0: El arbitraje pierde a un juez muy valorado, con experiencia internacional, pero sobre todo a un excelente y comprometido compañero, expresó el organismo en el comunicado oficial. Dieperikin habría sido uno de los árbitros elegidos por la FIFA para el Mundial 2026. Sin embargo, su nombre fue retirado un mes antes del inicio del torneo, luego de ser demorado en Londres, en la antesala a un partido de la Conference League.
1: Conference League.
2: Hable bonito. Eso. ¿Qué dirá la
0: Allí
2: gente?
0: Allí fue, se vio involucrado en una causa que lo acusaba de haber tenido un comportamiento indebido con un menor. Sin embargo, la investigación avanzó rápidamente y la justicia británica concluyó durante abril que no existía pruebas que sostuvieran la denuncia, por lo que el expediente se archivaba sin cargos contra el árbitro. A pesar de haber quedado desligado judicialmente de la FIFA, decidió mantener su postura y lo excluyó definitivamente de la lista de árbitros designados para la Copa del Mundo. Su lugar fue ocupado por el francés Willy de la Hoz, quien posteriormente integró el equipo arbitral del partido Argentina y Egipto por los octavos de final. Dieperikin habría debutado como árbitro principal de la
1: Eredivisie
0: en 2017 y también había formado parte del cuerpo arbitral de la Eurocopa 2024, donde se desempeñó como VAR. Ahí está. Extrañas circunstancias por el fallecimiento de Dieperikin, árbitro. Ya, pues.
2: No es Periquín, hable bonito. ¿Qué dirá la gente?
0: Bueno, mande la pausa y deje estar criticando. Usted todo es criticón. En vez de taparme, yo un poco más me...
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0: Son las 9 de la mañana. ¿Con cuánto, señorita? 9 con
1: 13.
2: Gracias.
0: Bueno, tenía un datito aquí que es medio chévere, algo de la selección de inglesa de fútbol. Un video que me acaba de hacer ver el Chimbombo y que me no sabe cuánto me llena de orgullo y de envidia ajena.
2: Esas acciones.
0: Por lo que hacen los jugadores de Inglaterra comparado con el resto de selecciones. Que tienen su derecho, ¿no? Pero que no tienen un corazón tan noble como han tenido los jugadores de Inglaterra. Ya vamos a esa noticia por cortesía de...
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0: Así es. 9 con cuánto.
1: 9 con 10. No,
2: cuarto.
1: 14, ¿no?
0: Yo cambio de opinión y yo sí quisiera que sea Inglaterra campeona del mundo, porque con un video que me hace ver, digo, qué bestia. Diosito tiene que premiarles con algo mejor ese corazón de los ingleses.
3: Francia e Inglaterra, finalistas.
0: Ustedes la Francia e Inglaterra, voy a Inglaterra. Yo desde ya voy a Inglaterra, entonces, si es que es así.
3: Ya porque dijo, mire, ya no cambie, ya dijo hace rato ya. ¿Por qué está cambiando?
0: ¿Qué cosa?
3: Primero tenía que ver...
0: Es que no he sabido yo lo que hacen ellos.
2: No
0: es como cuando.
1: Ya dijo que iba por Argentina.
3: Como cuando usted dijo por Argentina.
1: Sí.
0: Yo no dije campeón del mundo Argentina. Yo dije que Argentina. Voy a Argentina contra Inglaterra. Voy a Argentina. Sí,
1: por
0: dije.
1: Por eso.
0: Pero que yo voy a cambiar. Yo voy a cambiar de opinión porque me hacen ver un video que es de aplauso. Un video que es emocionante. Sinceramente emocionante. Ustedes saben, yo tengo el cerebro en la mitad de la cabeza, pero el corazón siempre en la izquierda. Es y más, eso me jala a mí, me jalan para ser parte de los que tienen buenas actitudes con los demás y piensan en los demás. Sí. ¿De qué se trata el video, Chimbombo?
2: Es más, a ver, se trata de un video donde recopila información, donde ha habido fundaciones creadas por jugadores de Inglaterra de años atrás, donde dijeron que el salario...
3: Una mezcolanza.
2: Que los honorarios que recibe el...
0: A ver. Hasta el señor Mendes.
3: Si le viera.
0: Cierto. A ver, vamos. Resumiendo, sí, en orden.
3: Directo al grano.
2: Ya, que los jugadores no cobran la plata que les corresponde, sino que dejan para las fundaciones creadas por jugadores de mundiales anteriores que han creado fundaciones como es para ayuda de UNICEF. Bueno, que no cobra ya la plata que les corresponde, no dicen denuncio, no es para mí que se vayan las fundaciones de apoyo.
3: Eso era todo.
0: A ver, en resumen, los jugadores de Inglaterra, todos los jugadores de Inglaterra, por vestir la camiseta de la selección y defender sus colores de su patria, ellos tienen derecho a cobrar. Y de hecho, les asignan una cantidad, un presupuesto, una platita para ellos. Pero, ¿qué pasa con ese sueldo? Ese sueldo no va a los bolsillos de los jugadores. Esa plata va a diferentes fundaciones para ayuda humanitaria. De niños, de adultos con problemas. Por ejemplo, adultos con problemas psicológicos que son o físicos que son héroes de guerra. Niños con problemas de desnutrición. Personas con enfermedades terminales. Y todo lo que Inglaterra debió haber designado, todo ese billete designado para los jugadores para que se vistan con la camiseta de la selección inglesa, todo ese billete va a las fundaciones. Hasta el momento tienen recaudado más o menos o donado 20 millones de dólares. Oh. 20 millones de dólares. Bestia. ¿Quién lo creó? ¿Quién lo hizo esa fundación? Pues fue idea de anteriores estrellas que brillaban con luz propia en el firmamento del fútbol inglés, como Steven Gerrard, como
2: Frank Lampard,
0: como Rod Stewart.
2: No, como Bobby Moore, que fue su capitán, es el pionero.
0: Bobby Moore es el nombre de la del grupo de panas. Uh-huh. En honor a este mítico jugador de la selección inglesa. Ellos dan la idea y el resto hecho. Oh, hey, very good. 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It's a Aprueban y lo hacen. Y dicen que han donado hasta ahora como 20 millones de dólares recogidos para las fundaciones. Eso es un aplauso.
3: Claro.
0: Desde hoy yo soy inglés. Desde hoy yo soy inglés.
1: Ha estado David Beckham también ahí, ¿no?
0: David Beckham, sí. Tiene razón.
2: Gary Neville.
0: Rooney también. Wayne Rooney, ese es el que no quería. Yo no me salía. Steven Gerrard.
1: Rio Ferdinand.
0: Claro.
1: Frank Lampard. Johnny Terry.
2: También.
1: Ya dijeron.
2: John Terry.
1: Ah, eso. Jamie Carragher.
0: Carragher.
1: Ellos han sido los fundadores.
0: Mira, imagínese.
1: Se llama England.
2: England Football Arts Found.
1: Foundation.
2: Ajá.
0: Uh-huh. ¿Y en honor a quién?
2: A Bobby Moore.
0: Bobby Moore, en honor a él, al mítico. Sí. Vea, es una historia de aplauso.
2: En el cual los tres referentes más importantes del momento, como es John Bellingham, su capitán Harry Kane y Saka, son los que dicen, ahí está el billete. Y siguen dando ejemplo y siguen diciendo que el aporte está ahí. Y es bueno,
0: qué
2: ¿no?
0: increíble, ¿no? Qué increíble, vea. Y qué bonito saber eso. Es como cuando... Y vean, eso es en la vida, es así en todo. Cuando uno es generoso de corazón, cuando uno es generoso de alma y espíritu, uno Diosito le da el doble.
2: Sí, es más, ahora
0: lo que pasó con el Independiente del Valle, cuando el Independiente del Valle en sus copas internacionales llevaba gente al estadio y toda la taquilla del Independiente del Valle le donaba a los damnificados de algún de Manabí,
2: catástrofes que han sufrido la gente.
0: Sí, eso lo hacía como donación y vea cuánto le ha bendecido la gracia de Dios a ellos por ser generosos y a dónde han llegado el Independiente del Valle. Entonces es muy loable esto que hace la selección inglesa. No me la sabía, recién Chimbombo trae ese dato que es, bueno, excelente y ejemplar para muchas personas que tienen dinero y en lugar de ellos de acaparar más, dicen, ¿a quién ayudo? ¿A quién ayuda? Ese ejemplo que hubiera aquí, ¿no?
2: Sí.
0: Ese ejemplo que hubiera aquí, en vez de borrarse, desde que al menos igual, pero no hay ese corazón.
2: Y a raíz de esta información, o que ya es voz populi o voz de conocimiento, todo el mundo dice, Sudamérica ahora es Inglaterra, dice.
0: Sí, yo creo que sí. Mire que yo cambio de opinión, digo, no, se merecen ser campeones del mundo por ese gesto de humanidad que tienen. Chévere, lindo el dato, lindo el reportaje que nos mandó. Bueno, señorita, ¿son las qué horas?
1: Las 9 de la mañana con 23.
0: Bien, ¿con 23? Uh-huh. ¿Cómo ha pasado el tiempo ya con 23? Rapidito, entonces, ¿quién nos acompaña hoy, señorita?
1: Hoy están con nosotros de Fauna Urbana, ¿no? Nos visitan desde Fauna Urbana, no ha podido venir el ingeniero, pero manda su reemplazo, el señor Jefferson.
0: Su representante,
1: su representante, uh-huh. El señor Jefferson Figueroa y el señor Francisco Pascual.
0: A ver, Jefferson. Buenos días, Jefferson. ¿Cómo está?
4: ¿Qué tal? Buenos días con todos.
0: Más amigo.
4: Sí, muy bien. Qué bueno también verle los tiempos, ¿no? Qué gusto encontrarnos por aquí nuevamente.
0: Sí, vernos antes en las canchas de
4: antes
0: fútbol.
4: Antes en las canchas de fútbol.
0: Y ahora ver aquí. Nos vemos aquí sabiendo que ha sido el representante de Fauna Urbana. Ve ahora el ingeniero Jefferson. Bien, está Inge. ¿Y el señor?
1: Señor Francisco Pascual.
0: ¿Pancho le puede decir?
5: Sí, claro. Sí,
0: Pancho. Así les dicen, ¿no? Uh-huh. Más Panchito, ¿cómo le va?
5: Sí. ¿Qué dice usted?
4: Todo bien.
0: Todo bien. Ustedes son representantes de Fauna Urbana y queríamos hacerles algunas preguntas. Les invitamos para conversar. Primero, ¿qué es Fauna Urbana? ¿Qué hace Fauna Urbana en la provincia de Imbabura y en especial en Ibarra, ¿no? En la ciudad de Ibarra. ¿Cómo hacen su trabajo?
4: Ya, bueno, primero que Fauna Urbana, pues estamos nosotros cumpliendo con diferentes procedimientos, con diferentes procesos, se podría decir, en el tema de todo lo referente a Fauna Urbana. Primero que nosotros nos enfocamos en el tema de los rescates, ¿no? Nosotros tenemos una mutua coordinación con el 911.
0: El rescatar animalitos en
4: peligro. El rescatar animalitos. Nos referimos a todo tipo de animal. Normalmente las
0: personas... Ah, no, no solamente es perros y gatos.
4: No. Eso, es lo que nosotros queríamos también como que especificar, ¿no? Hemos tenido rescates. Para eso les invitamos. A veces hubo incluso casos de fauna silvestre, a veces cuando es necesario lo coordinamos con la UDMA, pero todas las emergencias pueden ser, como le digo, ¿no? Perritos, gatos, casi siempre nos enfocan solo con eso.
0: Perdón,
4: pero no.
0: Inge, ¿qué es UDMA?
4: La UDMA, ya, la Unidad Policial de Medio, de la Unidad de Policía de Medio Ambiente.
0: O sea que ustedes también pueden recibir o cuando están en peligro animalitos silvestres.
4: Sí, hemos rescatado recientemente el rescate de una tortuguita que no pertenecía, que era perteneciente a la Amazonía. Hicimos la coordinación con la UDMA, nosotros hicimos el rescate, después la UDMA hizo la devolución de la tortuguita al territorio que corresponde.
0: A su hábitat, claro. Ay, ¿ustedes también se encargan del rescate de personas que trafican con animales o hacen negocio con animalitos?
4: A ver, nosotros lo que hacemos en este caso es hacer una intervención, más nosotros no podemos, o sea, hacemos la intervención, pero tenemos que coordinar con las autoridades correspondientes. Como le digo, la UDMA es una, también existe una inteligencia dentro de la policía que también nos ayuda a hacer ese operativo, pero claro, nosotros hacemos el indicio o hacemos el principio para nosotros ejecutar, y a través de esa mutua coordinación entre todas, realizamos ese tipo. Hemos tenido casos, ha habido casos en los cuales nosotros hemos de alguna forma limitado ese tipo de situaciones, que sabemos a especies de libro amarillo, libro rojo, que son especies que siempre están en ese peligro, se tiene que hacer esa coordinación, porque nosotros tenemos a nivel de la zona de Ibarra, sí, su potestad como entes reguladores, pero siempre tenemos también nosotros que de alguna forma respetar las jerarquías en las instituciones que se encargan de coordinar este tema medioambiental.
0: Muy bien, Francisco, ayúdeme, la dirección de Fauna Urbana Ibarra, o cómo se comunican con Fauna Urbana Ibarra.
5: ¿Cómo se pueden comunicar con
0: Fauna Urbana? Claro, ¿cómo se pueden comunicar? ¿Cómo hacen las personas para comunicarse con Fauna Urbana? Por ejemplo, yo veo una raposita, ¿no? Una raposita que son tan, tan despreciadas por la gente, pero son animalitos muy nobles. Entonces, veo una raposita, es más, estoy viendo yo una raposita. Y
1: ¿por
0: digo,
1: qué me mira a mí?
0: No, usted se cogió.
2: Supositoriamente.
0: Sí, por ahí.
1: Pero mire a otro lado.
3: Es capibara.
1: ¿Cuál capibara? No le hagan caso.
0: Veo una raposita y yo digo, vea, esta raposita está en peligro, antes que le maten, antes que nada. ¿Cómo hago? Hay que llamar a Fauna Urbana.
5: No,
0: ¿hay un número directo o al 911?
5: Al 911, al ECU 911. Se hace una llamada y luego el ECU nos manda el reporte a nosotros y luego nosotros acudimos al lugar.
0: Ah, ya, entonces.
5: Siempre sí, se hace mediante el ECU.
0: Y si alguien ya tiene el animalito, si yo tengo enjaulado una raposita cambiemos. Una ardilla, ya. Cogí una ardilla y digo, y esta ardillita ya le logré coger, le salvé, está en una jaula. ¿Qué hago para acercarme a Fauna Urbana? ¿Necesita algún requisito o algo, una cita previa, o va y le deja?
5: O sea, de preferencia sí sería mejor, o sea, como le mencionaba, llamar al ECU.
0: Ya.
5: Y después nosotros nos acercaríamos y retiramos del
0: lugar. Es mejor que no les lleven, sino ustedes se acercan a rescatar el animalito. Sí.
4: O sea, claro, en esta parte nosotros tenemos también que tener el procedimiento, ¿no? Muchas veces la especie puede ser, a veces la gente por querer ayudar, termina perjudicando. Tienen que siempre llamarnos porque nosotros somos ya los técnicos que sabemos cómo tratar a la especie del manejo. Entonces la persona a lo mejor puede utilizarle que la quiere levantar la ardillita y la ardilla le terminó mordiendo.
0: Claro.
4: Y ella por querer ayudar, en vez de ayudar, termina asustando, ahuyentando a la ardillita. Entonces nosotros nos manejamos bajo tres ejes principales. El primero es una emergencia en tiempo real que nosotros podamos observar y que automáticamente por nuestra profesión ejecutamos. Vemos un atropellamiento en vivo, un perrito cachorro que está en posibilidad de atropellar, no necesitamos nada de llamadas. Nosotros
0: acuden inmediatamente.
4: Lo hacemos en ese momento. Pero las llamadas del 911, ¿por qué nos ayudan? Primero que nada por el punto GPS. El punto GPS nos dice el punto, la ubicación y el lugar donde se encuentra.
0: Ahora es una bendición, del celular se puede mandar la ubicación en tiempo actual y ¡ting!
4: Exactamente. Segundo, nos dan el contacto de la persona que está haciendo la denuncia para nosotros, antes de ir a hacer la intervención, llamarle y darle instrucciones para que la persona tenga, o sea, las medidas correspondientes. Como le digo, pueden ellos, por intentar ayudar, salir lastimados al no saber el manejo adecuado de las especies o de no saber qué tipo de especie es. Claro, entonces, claro, en esa situación nos sirve eso. Y la tercera, pues, la ciudadanía también tiene la potestad de atender denuncias ciudadanas. ¿Qué significa eso? Que usted, digamos, ya no es una emergencia, porque tenemos también a veces que nosotros saber clasificar la emergencia de la urgencia. ¿Sabe que este perrito...
0: que es una urgencia y que es una emergencia.
4: Exactamente. Entonces, ahí nosotros viene la denuncia ciudadana. El vecino dice, ¿sabe qué? En esta casa de al lado siempre se presentan malos olores, o el perrito está llorando.
0: Están en descuidados, o les tienen encadenados. Eso también pueden denunciar.
4: Exactamente.
0: Y yo tengo una vecina que estoy a punto de denunciarle. Ya le advertí, ya si no cuida a su perrito, si no le da agua o comida, le tiene, pero en abandono. Le podemos quitar esa mascota.
4: A ver, nosotros el procedimiento, también tenemos que entender que los perritos, o sea, también tienen como que ese tema apego emocional hacia el dueño. Claro. Entonces nosotros lo primero que hacemos es a la persona hacerle una intervención, explicarle técnicamente lo que debe de hacer, verificar también temas como carne de vacuna, si la perrita está esterilizada. Entonces por eso tenemos un equipo dinámico. Entonces entre dos, ¿no? Un técnico de medio ambiente y el médico veterinario. Entonces nos complementamos los dos, el uno desde la parte de seguridad y el otro desde la parte médica, para nosotros hacer una intervención adecuada con el perrito, y el médico pues le revisa el estado corporal, mientras que el técnico verifica el estado ambiental de alrededor, y hacemos una fusión, y de esa forma logramos una mejor ejecución de las actividades.
0: Uh-huh. Hoy la invitación es porque a la señorita compañera, le han dado un gato, hace tiempos. Y este gatito, como es vecino de los gatitos del cementerio San Francisco, se pasa, dice, siempre a jugar allá. El Mufasa es, ¿no?
1: Mufasa,
0: el gato, dice, se ha ido a pasar allá. Y dice que ha ido Fauna Urbana a rescatar los gatos que estaban en abandono, silvestremente andando por el cementerio, ¿no? Y todavía el gato no asoma.
1: No.
0: Aún no asoma.
1: Y entre ellos se fue mi hijo.
0: Entre ellos se fue su gato.
1: Sí.
0: Sí, eso, ese tipo de rescates y eso, ¿dónde les tienen a los gatitos?
4: Ya, el protocolo es, primero, los gatitos, una vez que son rescatados, pasan una etapa de cuarentena, donde a los gatitos se les hace chequeos médicos, claro, se les verifica cómo está en el estado corporal, cómo va el procedimiento. En este caso específico, en el tema del cementerio, se ha hecho un acuerdo junto con un grupo de animalistas, los cuales, tras el rescate de los gatitos, han procedido ellos a buscarles nuevos hogares, a adoptar. O sea, en ese tema de la coordinación de ellos, o sea, nosotros lo que hacemos es primero atrapar al gatito, hacer el rescate, después de que se le hace el rescate se le hace un chequeo físico externo, y después se le va y se le deja al gatito en un canil para que la animalista, en este grupo, el grupo de animalistas, coordinen para que estos gatitos
0: que
4: se vayan
0: hogar.
4: En adopción.
0: Sí.
4: Ajá, para darles una segunda oportunidad.
0: ¿Y no hay un registro de esas fotos de a dónde se fueron y todo? ¿O como para que le rastree al gatito de la señorita?
4: O sea, se podría coordinar con el grupo de
0: animalistas. Claro, con el grupo de animalistas.
4: Ajá, claro, pero entiendo. Claro, en esa parte ya sería una coordinación que tenían que hacerlo con el grupo de ellas. Porque nosotros, nuestra
0: potestad... Pues saber quién fue y todo.
4: Claro, supongo, claro.
0: Pues ahí le toca rastrearle al gatito.
4: Claro,
0: porque anda muy triste por el gatito todavía. Todavía no hay noticias, ¿no? No hay noticias. Era el gato, la mascota, pero claro, como también salía de la casa, buscaba su grupo.
1: Pero tenía
0: de...
1: su collar.
0: Tenía collar, y en el collar estaba el número o
1: sí,
0: algo.
1: Sí, y mi número de teléfono.
0: Qué raro, ¿no? Que no
5: le... todos los gatitos que hemos rescatado, ninguno tiene collar. Ninguno. Entonces, tal vez...
0: Claro, porque ya le hubieran devuelto ya.
4: Claro. Ese es el otro procedimiento, ¿no? Cuando se atrapa una mascotita o se rescata una mascotita que tiene collar y tiene, pues, obviamente el número, lo primero que se hace es postear en redes sociales. Ustedes lo pueden observar. Y lo segundo que se hace es contactar directamente desde el número de Fauna al propietario del gatito.
0: Claro.
4: En este caso, de lo que nos menciona, pues, la compañera, la verdad, la amiga, no se ha encontrado ningún gatito que tenga un collar. Casi todos los gatos, no, más bien todos los gatos que se han atrapado han sido gatos que no tienen ningún indicativo. Entonces, en este caso, tal vez, la recomendación que yo le diría, su gatito tal vez fue esterilizado.
1: No.
0: Está enamorada, entonces.
4: Entonces
5: igual al dueño, ¿quién le dio gato? Se van.
1: No, pero sí se lo llevaron. Sí tengo la confirmación de que se lo llevaron.
0: Se lo llevaron. Sí. Pero alguien tiene entonces el gatito. Hay que poner un anuncio, claro,
4: claro, del gato. Si el gatito...
0: Si tiene collar y tiene número, deben de...
4: Claro,
0: deben
4: si tú consideras que el gatito se lo llevaron. O sea, en este caso, como te digo, nosotros desde Fauna Urbana te lo aseguramos. No existe, tenemos el registro de todos los gatitos que se han levantado y te podrían indicar las fotos y te apuesto que no está ningún gatito con el collar. Lo que tú podrías hacer en este caso es, no sé, tal vez emitir una fotito o algo para que te puedan tú y tú misma verificar que ese gatito, como te digo, al no ser esterilizado, tú tienes que darte cuenta que el gatito puede hasta 5 kilómetros de alrededor buscar a una gatita en celos. Y a veces cuando tú al gatito no esterilizas, suelen los gatitos pelearse por territorio y pueden salir lastimados y muchas veces no regresan o hasta que la gatita esté en celos, que bueno, ahí mi querido Doc les va a dar el dato exacto de cuánto es el tiempo que la gatita está en celos. Durante ese lapso de tiempo el gatito puede estar intentando aparearse con la gata.
0: La otra vez que se perdió, ¿cuánto tiempo se perdió por andar de enamorado?
1: 5 días.
0: Pero
1: estaba, ya, sí, pero estaba en el mismo lugar.
0: Claro, pero estaba por el mismo lugar.
5: Pero no, o sea, normalmente, o sea, siempre vamos, como mencionaba mi compañero, siempre vamos dos personas. Mi compañero para verificar, o sea, el estado de...
0: Y no había gatito con collar.
5: No. Y ojalá siempre se le revisa bien, o sea, se le hace una revisión clínica, en qué estado está el animal y todo, y pues no... O sea, se le hace una revisión exhausta, no es que... No
0: sí. Bueno, aparte de eso, entonces, hay que averiguar con quién se hizo el operativo, que dice que son mujeres o personas animalistas, ¿no?
5: Es un grupo.
0: Es un grupo, sí. Podíamos coordinar para buscar al gatito. Sí, igual, yo también hago un poco de obra social. Yo hago todos los días, doy de comer a los gatitos abandonados del mercado La Playita.
4: ¿Ya?
0: Hay muchos gatitos ahí, pero hay gente indolente, gente que no entiende de que los gatitos también son muy útiles para erradicar las ratas.
1: Uh-huh.
0: Y nosotros, en a medida de lo... Digo nosotros porque con la compañera de mi vida, nosotros hacemos... alimentación, y el rato que podemos atraparles a los gaticos, les esterilizamos.
4: Claro.
0: Les esterilizamos y les volvemos a su hábitat. Yo no sé si eso pensaban tal vez hacer con los gatitos del cementerio San Francisco, porque se les puede esterilizar y volverles a su hábitat. Ese es su lugar de vivienda, su lugar conocido, solamente como idea, ¿no? Solamente como idea. No sé cómo sea el protocolo o el procedimiento, pero sacarles de su hábitat... No sé si a estas alturas ya gatos grandes cambien de hábitat fácilmente.
4: Ya, en este caso no es un hábitat, primero que nada, adecuada para el gato. Recordemos que es un cementerio. Veamos también ahí en el tema del cementerio los peligros a los cuales pueden exponerse los gatitos. Es verdad, dentro del cementerio se cumple con ciertos protocolos, pero hacer un lugar donde habitan muchas personas, donde también los usuarios, los gatitos también pueden presentar ciertos riesgos para su propio bienestar. Entonces no es un lugar adecuado, porque nosotros sabemos que sí, dentro de un cementerio no es... ¿De qué se van? Primero, a ver, es verdad, hay gente que a veces les da de alimentar a los gatitos.
0: Sí, yo pero... conozco a unas señoras que les sabían llevar las tardes comida
1: todos los días. Ya,
4: exactamente. Pero, o sea, les dan, hay comida, pero puede ser que casi todos los días. Pero también tenemos que ver el bienestar del gatito. No es un espacio como que digamos que haya mucha vegetación, no haya mucho. Es más un espacio para lo que conlleva un cementerio. Y sabemos lo que es un cementerio y los protocolos que deben cumplirse dentro del cementerio. Entonces no es un lugar adecuado para el gatito, porque estos gatitos al estar en este espacio pueden presentar ciertos tipos de enfermedades, incluso enfermedades que son de verdad gravitantes para el felino. Entonces, incluso tampoco tienen ellos las vacunas. Y al estar asilvestrados, se pelean entre los gatos y las heridas que se generan entre gatos muchas veces generan un tipo de herida que a la larga eso puede provocar infecciones que pueden ser incluso terminales y graves para los felinos. Entonces, ¿por qué se hace esa intervención? Primero, por molestias a los usuarios. No hubo muchas quejas de parte de los usuarios del cementerio. Segundo, nosotros percibimos también la inseguridad de los gatitos. No es un lugar seguro, vemos que existen, a veces el gatito, ejemplo, ya cavaron un espacio ahí y el gatito ahí se enterró por buscar calor y como no se percataron, de repente venían y o sea, habían muchos riesgos que se analizaron de los gatitos, donde los gatitos, o sea, presentan más problemas que beneficios. Entonces, la situación previo al análisis, lo importante era en esta situación buscarles un nuevo hogar. Entonces, justo las animalistas llegaron al acuerdo y pues ellas están buscándoles un nuevo hogar.
0: Los gatitos ya de sus manos ya pasó, ya está en manos de la señora.
4: Ajá,
0: señora,
4: exactamente.
0: Señoras, animalistas.
5: Nosotros vamos, retiramos.
0: Hay que hacer el rastreo por ahí, a ver si es que encontramos a Mufasa. Eso por un lado. Por otro lado, entonces queda la puerta abierta para cuando ustedes encuentren un animalito, cualquiera que este sea, en peligro, por favor no lo maten, no lo maltraten. Traten de comunicarse. 911 Fauna Urbana, por favor, manden a alguien que pueda manejar o manipular esto. De repente encuentran serpientes. Recién encontramos una serpiente muy bonita, para mí muy bonita. Unos 60 centímetros que se ha entrado a la casa. Se ha entrado a la casa, al jardín de la casa. Sí, pues se la cogió. Yo, menos mal, no tengo miedo a esas serpientitas. Son gusaneras nomás o
5: claro, no son venenosos,
0: insectívoras. Entonces cogí rabita, una cajita, después le fui a botar a la cuenca del río, allá me imagino su hábitat. ¿Ah?
1: ¿Para que nade?
0: Para que nade, para que viva allá, pero no, yo matar a esos animalitos no. Ahora no soy capaz de matar ni las cucarachas. Siéntase segura aquí, señorita.
1: A ver, a la salida.
0: Entonces, cuando ustedes tengan este tipo de molestias también, comuníquense con Fauna Urbana. No me den haciendo daño como les he pedido a los gatitos que todos los días yo alimento en el mercado La Playita. Y yo voy todos los días y teníamos 17 gatos y un día asomaron 4. Ha sido porque un desadaptado, algún mala fe, mala persona, ignorante, había puesto veneno a los gatitos y solo sobrevivieron 4. De todos los gatitos, y todos los gatitos estaban en los basureros ya muertos. Entonces, de un dolor, de una impotencia, y decirles, bueno, dejen, ¿no? Dejen a los gatitos, porque ellos principalmente radican las ratas, y no proliferan las ratas. No sé si esto del cementerio también beneficie o perjudique, porque las ratas pueden proliferar si es que ya no hay gatos. Entonces, ahí midan el efecto que puede tener posterior. En todo caso, les agradecemos a ustedes.
1: Invítenles también a ser voluntarios en Fauna Urbana. ¿Se necesita voluntarios todavía?
4: Sí, claro. Siempre.
0: Quien ame la naturaleza, los animalitos, quien quiera aprender cómo rescatar animalitos, vean, vaya a Fauna Urbana. Entonces, bajo el puente Tomates, ¿no? O el puente Azul.
4: Sí, el puente Tomates.
0: Bajo el puente Tomate del parque del Ecu, 3 cuadras más arriba, ahí está Fauna Urbana. Yo he ido, alguna vez se me escapó.
1: Adopte
0: el barman.
1: Adopte perritos también, hay unos.
0: Lindos. Adopte perritos. Yo he ido 2 veces en rescate del barman. Barman es un perrito del vecindario que se perdió. Como es amigo, amigo mío, fui allá metido como dueño. Es un perro grandote. 2 veces fui yo a rescatarle a mi barman. Fui, barman, vamos, le subí al carro. Pa. Al otro día, otra vez desaparecido. Otra vez allá. Y es que ha sido el olor de las perras en celo o el olor de otros perros lo que le atrae al bandido. Hasta que tocó esterilizarle. Ahí sí se puso. Ya parece que sentía ya que yo iba a traerle directo al veterinario, dije. Ya va. Y tocó esterilizarle. Ahí se calmó. Pero sí, yo he visto el trabajo que hacen. Y bueno, invitar a la gente a que sean voluntarios.
4: Y a que adopten también, ¿no? A que adopten. Los requisitos para la adopción son una copiacita de cédula y una copia de planilla de servicios básicos. Los perritos todos se van esterilizados, se van vacunados, tienen la primera vacuna. Y nosotros hacemos un seguimiento, ¿no? Porque se preguntan por qué la copia de planilla de servicios básicos, porque ahí sabemos la dirección a la cual se va el perrito. Obviamente llenamos ciertos requisitos, pero siempre estamos nosotros preocupados para saber a dónde se fue el animalito que se fue en adopción y es de alguna forma.
0: Claro, al menos hay el registro de que vaya a un buen hogar. Bueno, adopten entonces, traten de recuperar cualquier tipo de animalito llamando al 911. Fauna Urbana está bajo del puente Tomate en el parque Céntrica, en el parque Ciudad Blanca. No hay dónde perderse y ahí pueden ustedes hablar con mi amigo Jefferson Figueroa o con el doctor Francisco Pascual y están en buenas manos, ¿ya? Cuando crean que los animalitos están en peligro, pues llamen a Fauna Urbana. Gracias, Jefferson. Gracias, Francisco. Les agradecemos y que no sea la última, ¿no? Cuando tengan alguna novedad, igual nos avisan.
5: Claro, estamos a las órdenes.
4: Sí, en esta parte, la verdad, agradecerles por este espacio. Muchas gracias. Qué gusto verle nuevamente, ¿no?
0: Gracias, ya sabe.
4: Ojalá nos volvamos a topar por ahí las canchas. Una revancha tenemos por ahí. Entonces, eso, ¿no? Agradecerles. Muchas gracias por este espacio. Y como siempre, ¿no? Encantado de cuando necesiten que vengamos o nos inviten, pues felices de estar aquí presentes.
0: Ya. Muchas gracias. Vamos a la pausa, Samrita, y ya venimos.
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0: estamos locos, mi amor.
1: Tú y yo estamos locos de amor. Locos de amor.
0: Qué buena canción, sombrita. Es el martes de los recuerdos, martes del amor. Oui, oui, oui, oui, oui, oui, oui. Martes de l'amour. Barre-moi si la aurait.
2: 9:56.
0: Bueno, continuamos con el programa Laboré, Laboré.
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0: Estoy viendo lo que me salta aquí en el celular, unas aplicaciones, dice... Creador de videos, contenido... A ver, creador de videos musicales es con IA. Pruébalo ahora. Y de ahí da una muestra de que dice... Usted así no cante. Tienen un tuning. ¿Cómo es?
2: Autotuning.
0: Uh-huh. Eso, yo creí que era para el carro, autotuning.
2: No.
0: Y ha sido poner la aplicación, poner la letra en escribido o...
2: Escrito.
3: Hable bonito. ¿Qué dirá la gente?
0: Bueno, eso. Y de ahí... Uno puede cantar cualquier frase o cualquier inspiración y ya le sale con música y todo como que hubiera hecho
4: como un que fuera profesional.
0: Profesional,
2: que así, así pues, así se hacen los cantantes.
0: Ah. Sí, pero digo, esto da origen a un montón de, bueno, a un montón de oportunidades para artistas frustrados que no tengan talento, pero tengan el autotuning, o sea, este aparato o esta aplicación en el teléfono o en algo. Uh-huh. Y otra también cava la tumba de muchos productores, perdón, de muchas personas que se queman las pestañas haciendo arreglos musicales, haciendo letras, inspirándose. Bueno, a pesar que nadie se quema las pestañas haciendo letras, porque la inspiración es inmediata y sale de un chispazo y tata, escriben una canción... el momento de la inspiración y nada más. Pero veo que mueren muchas formas de subsistencia, formas de vida. Los productores musicales, los mismos músicos, los arreglistas, compositores, porque ahora y con esta facilidad simplemente hace Looney Tunes. ¿Cómo era?
2: Autotunes.
0: Auto. Hable pues bonito. 2 horas, mucho se ha reído
3: Hable
0: de mí.
3: Bonito, ¿qué dirá la gente? ¿Qué dirá?
0: En esta mañana, como que fuera que su burla, idiomas. Como que fuera su payaso.
3: Hable bonito.
2: ¿Qué dirá la facultad de idiomas?
3: Otro vuelto, el periquito.
0: No se llamará Sips. ¿Cómo es, señor Méndez? Buenos días, señor Méndez. Vea, ayude. Están burlándose de yo.
5: Ponchito.
0: ¿Se están burlando? Pues,
5: buenos días, ¿cómo está? ¿Cómo amaneció?
0: Bien, gracias.
5: Lo soñé.
0: Me suena algo hasta conocido,
5: con
0: algo familiar.
5: Claro, con beso le dio.
3: Ribi.
0: Claro,
5: con beso le dio. ¿Qué más? ¿Todo bien? Sombrita, buenos días. ¿Cómo le va? Hermoso.
2: ¿Qué?
5: A la conocida que está al lado mío. Buenos días.
2: A la pichinguis.
5: Y nada que pichinguis. Ay, al señor, mis apuestas 2026-2027. Buenos días.
4: Good morning.
2: Me encanta tu buzo.
5: ¿Todo bien?
2: Me encanta su buzo, señor Méndez. ¿No? Le queda lindo el buzo.
5: ¿Sí?
4: Obvio,
5: sí.
4: Bobis.
2: Obvio, Bobis.
5: ¿Qué? A ver, ¿cuál era la pregunta, Ponchita?
0: de que aquí, ajá, Jorge Tipiales, ¿ya?, me mandó un dato.
5: El bozarrón.
0: De un árbitro.
3: ¡Árbitro! ¡Qué bonito! ¿Qué dirá la gente?
0: Vean, ahí está con testigos de que ese árbitro había sido
2: árbitro.
0: De, o sea, apeado del mundial.
5: ¿Por qué?
0: Apeado.
3: Bajado.
0: Baja. L. Puta, por si acaso, apeado es del español. Busque apeado.
4: ¿De Luis Miguel?
0: Busque apeado.
5: Significado.
0: Apeado. Sí. Busque. Sí, que ese, que ese...
4: Es que se fue de gases, apeado, ¿no?
0: También, pero apeado, ¿qué dice apeado?
2: Es una persona que se ha bajado o descendido de un caballo.
0: Ya, entonces, ¿qué? Está bien. Pero para la crítica es otro, ni que no fuera mi compadre. Sí, sí. Todo dedicado
6: pero,
0: a la
6: pero
0: crítica.
6: Pero usted tiene más la culpa. Usted tiene más la culpa. Usted tiene más la culpa.
5: Déjele que le entren todas las Atahualpas, Rumiñahues, no sé, Incaicas y todo.
0: ¿Sí sabe para qué es bueno el paico, no?
5: ¿Para qué?
0: Para la memoria.
5: Sí.
0: Bueno, el paico.
2: Apeado eso le dice que apeado sirve en términos futbolísticos.
0: Ya ve, apeado, ya ve. Está, ¿y qué estoy hablando yo?
2: Bien, está, bien,
5: sí,
2: está.
5: Usted, no, usted también.
0: No es gastronómico. A esa sombra le voy a dar un perol de paico para que... Para
2: dele.
5: Ponchito.
4: Olla.
3: Olla, olla.
0: ¡Perol!
2: Yo nunca he oído perol.
0: Ota, voy a buscar entonces qué es perol. A ver, busque qué es perol. Es que se burlan de la nada, que... se burlan ahora. O sea, por si acaso se burlan, yo... no dejan hablar bonitamente.
5: Sí.
4: Conozco que perol es un carro viejo.
0: Perol.
5: Le dicen, pues, así.
0: A ver, significado de perol.
2: Perol, recipiente de cocina de metal. De
0: forma, ¿y qué estoy diciendo?
5: Ahí está.
0: No,
5: está.
0: No, para el otro
5: ahí
0: todo está. Es burla. Para
4: eso
0: otro
4: viene del español.
2: Pero no hable con propiedad.
0: Por eso, claro, pues, aquí está, le dice que...
3: Es que no es muy común.
0: El arbitraje perol internacional atraviesa horas de conmoción tras conocerse este lunes la muerte de un árbitro que se llamaba...
3: Árbitro.
0: Rob Die Periquín. ¿Qué dice ahí?
5: A ver, ¿qué dice?
3: Ay, hijo. Periquín.
5: ¿Dónde está? Chuta,
0: ¿quién está? Pues, igualito
2: Periquín
0: es.
2: Dirá.
0: Ahí dice.
3: ¿Cómo va a ser Periquín, pues?
2: Sí, habla bien.
5: Rob. Dijo, sí, dijo Rob. Rob. Sí,
2: está
5: ya,
2: bien.
5: Ya. Die. Sí, dijo Die.
2: Ya.
5: Perín. Eso, ¿no? Bien, bien está.
0: ¿Qué planta?
4: Periquín. No, Periquín.
2: Pero no es Periquín, pues.
0: Pero a ellos se me sale un poco así.
5: Claro, pues. A mí. Eso es solo el acento, ya.
0: Para no más de eso.
2: Ya. No, es que tienen que hablar.
5: Ah, no, pues los perfectos.
0: Sí, así estoy viendo.
2: Él estudió idiomas.
5: Entonces, los impolutos.
2: Él estudió idiomas.
4: Pero es que,
5: no, pues.
4: Es fácil, él tiene el ipone para que estudie, averigüe.
0: Es cierto que
5: no le dicen nada.
0: Es cierto,
5: yo
0: tengo
4: el ipone. Él dice así. No, es el iPhone.
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0: son las 10 de la mañana con cuánto.
1: 10 de la mañana con 16.
0: No se olviden, no se olviden. Jarcas viene para Otavalo, ¿no? Jarcas viene para Otavalo. No se olviden estar pendientes porque va a visitar la ciudad.
1: Ya está lista la cuña.
0: Más linda. ¿Cómo?
1: Ya está lista la cuña.
0: Ya está lista la cuña, ya todo, ya.
2: ¿Desde mañana?
0: Sí, señora.
1: Sí, los afiches, sí, todo ya. Las ahí ventas está. De entradas también.
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1: Suboleto.
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1: Las 10 con 18.
0: ¿Qué horas?
1: 10 con 18.
0: ¿Y por qué yo tengo con 15? Ahora, 3 minutos atrasado.
2: 10, 18, sí, está bien.
0: Yo con 3 minutos. 10 con 15.
3: Sí, yo tenía con 17, pero ya cayó a 18.
0: Ya, bueno, siga, señorita.
1: Bueno, sí. 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
0: Siga. Ese es su tío, ¿no?
1: Sí, mi tío. Ajá. 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
1: Cuerazo.
3: Ay, ay, ay.
0: Ya, siga. Buenísimas.
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0: 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A ver, señorita, ¿qué tenía?
1: En Tailandia hay

0: O puede ser pares impares, cosas así. No,
1: claro, o por orden alfabético.
2: Qué aburrido, entonces ¿para qué se busca?
1: ¿Cómo harían? O sea, propone el bestia ese cuatro mujeres.
2: Por igualdad para las mujeres, dice, si en otros lugares dejan que los hombres tengan hasta más de 10 mujeres, ¿por qué nosotros no? Que las mujeres puedan tener hasta 4 esposos.
1: Pues yo no me veo, por ejemplo, acostado
2: siempre
1: con más de 2.
2: Siempre y cuando exista, o sea, el ella consentimiento.
1: Y, ¿no? Ella y yo, suficiente. Uno más ahí, sea hombre o mujer, es que, ni tomándome el galón de Libidol.
2: Ay, pero usted
1: no levanta cabeza ni con flauta de encantador. Yo creo que al lado otra gente.
2: Qué lindo, yo sí estuviera contenta. 4 ahí mismo.
1: Yo no creo.
2: Sí, pues, ¿usted qué? Pues, Ponchito, no de aguantar usted. Usted no
1: usted
2: es parecido.
1: Usted sí va para la piscudería, pero en gajo, ¿no? En gajo.
2: Yo sí estoy de acuerdo. Es más, ojalá gane este señor.
1: A ver, preguntemos a los varones. ¿Usted en un trío cree que levante cabeza, hombre?
3: ¿Trío de tres?
2: Deje su autoestima.
1: ¿Y de cuánto más
2: en
1: un trío? Solo estoy poniendo la fácil, que es un trío.
2: Por favor, esa autoestima, quiero escuchar.
1: U otro hombre u otra mujer en la misma cama ahí. Vamos. Templado.
3: No,
1: ¿cree que
3: no
1: pueda
3: queda,
1: camellar?
3: No queda. No. Sí,
1: yo tan digo, yo no camello. Señor Méndez.
3: No sé.
1: Un trío, ¿y usted cree que pueda camellar?
2: Ay, el sueño de todo hombre, no creo.
1: ¿El sueño de todo hombre? No es el sueño de todo hombre.
2: No
1: sé, yo digo, para yo. No.
2: Él es de los
1: míos. Si yo ya me aparto, ya no es de todo hombre. ¿Usted sí sueña así con dos o tres ahí
2: no
1: mismo?
2: No serás hipócrita.
4: Sí, Ponchito.
1: ¿Sí? ¿Con cuántos? ¿Uno más o dos más?
4: Mamita dijo...
1: Sí, no se dice.
4: Una es perfección.
2: Ajá. Dos.
4: Dos. Suficiencia.
1: Es compañía. Y tres son multitud.
2: Y tres.
1: Tres son multitud.
4: Pero cuatro, el cielo.
1: Ah, ya, entonces sería usted, Fernando Bravo,
5: no,
1: Santiago
5: no,
1: Ponce y Wilman Espinosa.
5: No.
1: Ahí está el cuarto rey mago.
4: Se imagina, Ponchito.
0: Vea, yo me pongo a pensar, dicen que el hombre debería tener 7 mujeres. El rato que pasa eso, yo sigo juicio, porque alguno tiene 14, diría yo.
3: Claro. ¿Por qué otros tienen?
4: Están cogiendo las 7 de él.
1: ¿Usted claro. sería capaz de estar con otra persona más en un mismo camello?
0: O sea, he estado yo, pero no.
4: Para ella, es que eso es lo que pasa, Ponchito. Su percepción es la que le hace. Primero claro. escuche. Primero, ¿qué pasó? ¿Cómo ¿qué llegó a eso? ¿Cómo sucedió? Esa es la emoción. Le falta adrenalina en su vida.
1: Sí.
4: Dese cuenta, si usted quiere ir a los San Juanes con jugo de tomate, no hay adrenalina claro. ahí.
0: Vaya pegado.
4: Claro, vaya pegado Norton Blue. Va a ver esos San Juanes cómo claro. son de diferentes.
1: Debe ser.
2: Y en la Biblia mismo dice. Amémonos los unos a los otros.
0: Y el Kama Sutra le enseña cómo amarse.
1: Para eso rapidito son, no, para, claro, para pues. Estar en eso de la. De
0: vea,
1: la,
0: y al menos si las dos son hermanas.
1: De la cochinada, realmente al rato les vuela.
3: Son hermanas.
1: Es que yo no me hago el santo, pero yo no
4: exacto,
1: me veo.
4: Exacto, ya.
1: Yo no me hago el santo, pero sí. Una persona más ahí mismo, yo ya no creo que. Aunque ya le veo al otro peludo. O,
4: ya,
1: otra,
4: pero...
1: o al otro ahí mismo. Dos chaspantas tampoco. No me imagino.
4: No, pero no me Ponchito, imagino. ¿Cómo va a decir?
0: Doble placer, Ponchito.
1: No, le creo. Yo no le creo. Yo sí no le creo.
4: Es que
1: no he soñado yo con eso de trios. Yo he visto películas así de.
0: He visto.
1: Perno. Porno, digamos perno. Digo Ponchito. Perno. Bueno, como perno, eso.
4: Sí.
1: Pero. Películas porno, yo, ¿qué me voy a hacer el santo? Claro que he visto, pues desde guaguito me metí al popular, haciéndome pasar porque ya soy más grande. Desde los 16, 17, ya me hacía pasar
4: por maldocito.
1: Ahí se veía, y en aquella época no era tan explícito. Puta, después con eso de los de las alquileres de películas del Videofama.
0: Del obelisco había. Claro, en el último piso alquilaba
1: películas para aprender, pero para aprender, bueno, intimidad, ¿no? Pero poses. Pero cuando he visto yo de a dos, de a tres, si una haga chucholina.
0: Chicholina, italiana.
1: Como un equipo de básquet de la NBA. Pues.
4: ¿El llave?
1: Eso es.
4: ¿El llave?
1: Negritos a la hits de este color.
2: ¿Cuántos
1: ¡ay!
2: Juegan?
1: ¡Ay!
2: 8 en cancha.
1: 5.
2: ¿No eran
1: con
2: 8?
1: Cinco.
2: Uy, me pasé.
1: Con 5, entonces yo me quedaba viendo y no me provocaba más ganas de ver, sino no, esta película fulera, no, devolvía mejor.
4: Para
1: ¿qué
4: mí
1: va qué? A ver, pobre Wambra, le hacían pincho loco.
4: Ah.
1: Claro, o sea, no quedaba nada.
0: Vea,
4: Para mí que le falta un poquito de adrenalina como en su vida.
1: Piercing Ponchito, le, como piercing le hacían de todo.
0: Vea, yo uno de estos días, por su cumpleaños, está donde llevale. Tuvo una fiesta swinger. Ahí le queda bien a usted.
1: Ay, ay, ay. ¿Y qué es fiesta swinger?
2: ¿No ha ido?
0: Van entre pichuras, parejas y intercambian la...
2: Intercambio de parejas.
0: Sí, sí, claro. Usted va con una chica y el otro... ella mismo dice, ve, el que está ya me gusta. Ya, pues vaya, mija, yo consigo por acá otrito.
2: Claro.
1: ¿A dónde llega el mundo, la humanidad? Yo no me hago el santo. Yo sí, yo parejitas así, mujercitas sí, para qué.
4: Pero solo
1: un hombrecito. Pero no para eso de que estás intercambiando. Si uno pero, solamente que le quede que le queden viendo a la de uno, a la pareja de uno en una fiesta, ya se pone medio incómodo. Pero no. ¿Qué te gusta? ¿Le gusta ese señor o qué? Vea, hijita, ¿qué es? Ha de ser. Pero yo no le hago caso. Bueno, pues está bien, ¿no? Pero intercambiar, dice que es. Pero
0: y allá ninguno se pone con cara de escopeta.
2: No, nadie se enoja. Nada.
1: Me piscuda, usted también ya está ganando fronteras.
2: Clávala. Es que es normal.
0: Claro.
4: Ponchito.
0: Y las hay.
1: ¿Y eso auspicia alguna fábrica, alguna empresa, alguna industria?
0: Ellos hacen sus after party y...
1: Pero eso auspicia a alguien, digo.
0: Claro. Bueno, no auspicia.
2: De hecho, no. No hay auspicio. ¿Por qué?
0: Es un poco más.
1: Singer, Singer.
0: Swinger.
1: Dice,
0: Swinger. Swinger.
1: De... Ah, no.
0: No, Singer. No es Singer.
1: Pues. Ah, Singer. Yo creo que
0: no, es Swinger.
1: Singer. Dije tal vez de las máquinas de coser auspiciaban.
4: No.
1: Es el zapatero. Buenos días. ¿Quién está en el teléfono? Ya llegó. Ya llegó. Ya
2: no,
1: llegó.
2: Ya no hay cómo contar. ¿Qué nada quiere, Meti?
5: Es que el Ponchito no quiere ir a las fiestas swinger porque él ha de ir con Maestro
1: Celín.
0: Y no quiere que le quiten.
1: No, el que más se preocupa de criticar a los de otra tendencia es porque está más cerquita a salir del closet.
4: Sí,
1: o sea, sí, es un hecho. Si ya mismo en el taxi ya le hemos de ver con copiloto ya. No, yo sí no me veo así, no sé. Fernandito Bravo, no sé. Tampoco tiene barba, dice. Tiene barba.
2: Bueno, yo sí apoyo que las mujeres tengan cuatro esposos.
1: Maridos,
2: ¿sí? Hijita, me sí parece muy normal.
1: Qué linda canción. Qué linda
2: que
1: canción.
2: Sea, más bien, escondidas mejor ahora ya.
0: Claro.
1: Hay que respetar lo que tenemos en casa.
0: Tenemos.
1: O sea, como sea, de alguna forma o por algo.
6: Dios, no debes.
1: Pero eso de dar de
6: tener dos amores.
1: Que sea así es una aventura tener otras parejas cuando somos divorciados, solteros, separados, hasta claro, ahí con mucho acepto. Si de ahí ellas tienen sus inclinaciones de busquemos otra amiga o otro amigo, ahí cito nomás. Yo,
0: como dice,
4: es que no. ¿Sabe cuál es el problema que yo le veo? Que usted se imagina ahorita, en este momento. Imagínese que fuese otro el contexto. Uh-huh. Por ejemplo, vienen. Vienen aquí a su ciudad, vienen aquí a una presentación. ¿Cuáles eran sus actrices o artistas así emblemáticas? Qué bonito. ¿Cuál era?
1: Como... eran los sueños de Wambra.
4: Eso, ¿cuál? Deme un nombre.
1: Bo Derek, por ejemplo.
4: Ya. Imagínese que vea.
1: Hace ratísimo, pero ya. Escucha la
4: mano. Otrita, otro nombre.
1: Brooke Shields.
4: Bien.
2: Eso, van dos.
4: Que venga doña Shields y diga.
7: Celine falta ahí.
1: Celine Dion.
0: Celine Dion.
1: Celine Dion, pero. Ya.
4: Que venga y que diga. Pasemos una noche diferente.
1: ¿Sabe quién me gustaba yo de las estrellas mexicanas y que era qué linda era?
2: La Maribel Guardia.
1: Manuela. No. María Sorté, busque María Sorté.
4: Ya.
1: Qué mujer que le vi a Yoga, qué linda que era de Wambra. Yo, en ese entonces, pues yo diestro y siniestro.
4: Claro.
0: Ya. Su diva.
4: Ya. Imagínense que ellas se reúnan en una fiesta, se preste las condiciones, se dé el espacio. Yo te conozco desde pequeña, esto que el otro, yo te sigo, toda la conversación. Y terminen aquello.
1: En camello.
4: Claro. Pero.
1: Ya le vio quién es María Sorté.
4: Sí.
1: Qué linda. Otra era Sasha Montenegro. Ah, sí, pero te estoy hablando. Ya somos muchos, ¿no? Verán
4: por
1: que somos
4: eso,
1: muchos.
4: A eso me refiero.
2: Ahí está.
0: Ahí está.
1: María Sorté de viejita.
4: Ya
1: claro,
4: no
1: pero
4: creo.
1: Pero véale
4: ya
1: cuando era jovencita. Bonita, sí, en las películas de Cantinflas salía como.
4: Sí,
1: hermosísima.
0: Ah, no, en Cantinflas.
8: Claro. Entonces, que se dé la situación. Ese rato, ¿qué va a coger? Va a decir, no, discúlpeme, voy nomás. Por acá prenden...
1: Pero solitos con ella acá, claro. Pero de ahí que no, diga, si pues, vemos un amigo.
2: Son tres amigas. Bien,
0: claro. Estoy
2: diciendo. Las tres que le gustaban.
1: Dos
0: nomás que estén de ella ahí.
1: Dos nomás ya. Locuras, pero de a uno. No, no, de a dos, de a uno.
0: No, cuando no las tenía en vivo, le doy la mano de pensar en ella.
2: No quiere San Juan. No quiere.
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0: me dice que canta.
1: Un cantante.
0: O sea, Tracy Tórtola.
1: Un cantante.
0: Señor Méndez, sé que es DJ también. Dino Bravo.
1: Pepe Richard.
0: Pepe Richard. Ahí está, igual.

0: No me preguntas Jack mi pipí. Jack mi pipí no es.
1: Hable bonito, ¿qué dirá la gente?
2: Jack es mi.
0: Esto de las preguntas al Google.
3: No,
0: al Jack Google. Mi pipí.
3: No.
2: Ah, Jack
4: GPT.
2: No,
4: es GPT. Chat GPT.
0: Es, no es Jack mi pipí.
4: No, Chat GPT.
0: Bueno, a eso.
3: Después le dicen que hable bonito, ¿sí ve?
0: Ya le voy a preguntar.
3: ¿Quién canta? Póngale.
0: Al Google.
2: Google.
0: A ver, ¿cómo se llama la canción Sombrita?
1: Ya se acabó ya. Ya se fue.
2: Póngale otra Sombrita.
0: Candado también me da el

0: Resultado, eso sí es cierto, no. ¿Quién? Hasta cantado me sabe dar el resultado. Así se dice, ¿no?
1: Ven, abrázame, mi amor.
0: No atormentes a mi pobre corazón.
1: Dime que me quieres.
0: Dime que eso. Dime que me quieres, que me amas de verdad. A tu lado termina mi soledad. Ya, a ver si me da el
2: villancico la salida.
0: Grupo Zairo.
3: Ahí está.
0: Zairo dice, no es
2: Zairo.
3: Sí, es Zairo.
0: No es Zairo, es una letra perfecta para dedicar y expresar lo importante. Es que
2: Saúl Proaño.
0: Claro, ¿qué dije yo? Esta hermosa frase es parte del famoso tema romántico Ven junto a mi lado del grupo Zairo. Ecuatoriano Zairo. Y eso no puede decir el Sombra. Entonces, cuando cantaba,
3: es que no, es que el grupo, usted dijo quién cantaba. Ya
2: pues
3: le
2: la
3: digo.
2: Trinchera.
3: Claro, ahora es Saúl Proaño.
0: Ven junto a mi lado. Ay, ay, ay, ay, ya.
2: Lo encuentras
0: sí,
2: San
0: ahí
2: Pablo.
0: Está en las afotos Saúl Proaño.
2: Fotos.
0: Sí, cierto es. Ya, siga, señorita, siga.
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0: Sortario, ya. Sí, dice que la canción Ven junto a mi lado, música y letra de Zairo. No atormentes a mi pobre corazón, dime que me quieres, que más de verdad. Esto es lo que dice de la canción. Y que también dice que. Dice que fue grabada
2: en un estudio.
0: Fue grabada en 1996.
2: Ajá. De las primeras de cero.
0: Más antes era para yo que era más antes.
1: Para mí.
0: Por usted, ¿no es cierto? También.
2: Ya ni había.
0: Así es, ven junto a mi lado.
2: No, ya había, ¿no?
0: Fue esto. Antes había la herencia musical, ¿no? Esto fue hecho en Cifra Club.
2: Antes de la herencia musical,
0: sí,
2: Record.
0: Algunos datos de esto, sí. Ahí sale. Ya ven, el Jack Mi Pipi es bueno para esto.
1: Charles GPT.
0: Eso. Siga, señorita, siga.
1: Ya.
0: Estamos vamos listos. A los Jarcas ahora, entonces a Otavalo. Uy. Y aquí toca Otavalo, viene Jarcas con todo su repertorio.
3: ¿Dónde?
0: ¿Cómo se llama el chinito que toca el charango?
2: Makoto Shishido.
0: Ajá. Makoto Shishido.
3: ¿Dónde es que va?
0: En Otavalo.
3: ¿Pero qué parte?
0: En el complejo de... Bueno, no es complejo, en Liga Cantonal Otavalo, atrás del Coliseo, en la cancha de fútbol.
1: Ah, sí,
3: del redondel.
1: Sí,
3: en el
0: redondel. Aycito del redondel.
3: De circunvalación.
0: Sí. Aycito va a estar Zairo.
3: No.
2: Ahí va a estar el
3: japonés. Sombrita.
1: Ponga el árbol de mi destino.
3: No.
1: El árbol de mi destino.
2: Me acuerdo cuando...
3: Sombrita. Muñas caché. Esa, solo esa ponga ya. Con esa ya. Ahorita solo... Solo esita, déjenos cantar. Ya.
2: Cuando Makoto vino recién a Ecuador con Jarcas, se le preguntaba, como no hablaba bien el español, que le pregunte lo que quiera y el que quería
0: desarrollar
2: entender,
0: el español.
2: Claro. Y por ahí se le hizo la pregunta, ¿te gustan los hombres? No entendía. Me avisan que le gusta a él los hombres. No, decía. No.
3: Ay.
0: No puede ser que...
3: ¿Qué canción es esa? Esta sí no pasa con jugo de tomate.
2: Claro.
1: Esta sí no.
2: No la ven, es esto.
3: ¿Qué canción? Vamos todos, vamos. Hermanos, alzamos las
1: manos.
0: Hermanos latinoamericanos.
2: Prendamos los celulares.
3: Eso, prendan los celulares, a ver. Todas con las linternas arriba. Este ya es cuando se va a acabar el show. Y dice así.

0: Sombra, adelántale a la letra.
1: Adelántale media hora.
0: Y dice:
2: Munas cachai, tutap unchai mas kakunai, aris pasus kukunai.
1: El público dice: ¡Dame un hijo!
0: ¡Sí, nuevo!

0: La canción fue escrita por Gonzalo Hermosa y Elmer Hermosa. Así es, esta es de la familia, el estirpe de los Jarcas, ¿no? La familia hermosa. ¿Otra canción,
1: qué
0: sombrita?
1: Hermosa canción.
0: Póngale cualquier otra. Invitarles, alístese Otavalo, porque viene Cajarcas a Liga Cantonal en abril, en agosto.
1: Poneme a vivir junto a ti o pongo las dos primeras.
0: No, ya pidió eso, él, Pepe, pida otro.
2: Dos más. Mariposita, bajaba. No se hable más.
1: ¿De qué quieren? Mira.
3: Yo de club.
1: Ya, usted tiene un metido por ahí. ¿Qué trayendo, vea, Ponchito?
2: Yo tengo los amigos también que de local pueden enviar. A doña Bebita. A don Jairo le podemos pedir.
1: Dos les ofrecí, ¿no?
3: Sí.
1: Soy para con mis amigos. Tome, vaya a tres, seis.
2: Quiero llevarte a morir. ¡Ay, plata! ¡Sale nomás, Dios!
1: ¡Hasta el chimbombo!

0: Ahí viene y dice:
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0: ¡Qué bestia!
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0: Escúchalo donde estés.
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0: faz mais. Ya me voy a ver cómo estoy ese día ahí. Después ya viene el Madison. Que haga algo. Ahora sí que haga algo.
1: Ahí que se meta.
0: Ahí sí se mete, ahí no se ha de meter.

0: ¿Va a poner dos? ¿Va a poner dos?
1: Yo pongo dos.
0: Ya está este man.
1: Canción para mi hija, por favor, que ya me acordé de mi Ana Paula, que tengo que ir a traer del curso.
0: Sombrita, aguante, ya está el delivery.
1: Yo tengo poniendo.
0: ¡Aló!
2: ¿Cuánto?
3: ¿Guanchicoco?
2: ¿Cuántas de guachiloco le voy llevando?
4: ¿Qué es de esos pobres?
0: Para empezar, dositas nomás. Por esa canción
1: para mi hija Sombrita, tenga la bondad.
2: Ya voy.
4: El galón.
0: Ahora sí.
5: Se armó. Se van a beber ahora. Si Jarcas viene en agosto y ella ya
4: pero practiquemos.
0: Este es un simulacro.
4: Ay, claro.
0: No ha pasado nada.
5: Tú eres mi pequeño amor.
0: ¿Qué va a poner con Isita?
5: Por favor.
0: ¿Qué va a poner?
5: Aquí está, mis dos.
3: Bien está.
5: Tomé.
4: Jugos de tomate.
5: Dos jugos de tomate de árbol se alcanza.
3: No se alcanza una verde.
0: Si el Madison está viniendo con un guanchiloco.
5: ¿Qué es?
0: Pongo otras dositas. Claro.
5: ¿De qué? ¿De
0: cuánto? Así vemos de una vez y nos alzamos viendo el partido de
5: $2. Tomen dos
0: de España y Francia.
4: Ponga cinco y nos arreglamos aquí.
5: Dos más. Son cuatro. Ya.
0: Buena canción también.
5: Todos los que tenemos una princesa en la casa, una hija.
3: Yo tengo dos. Yo tengo algunas.
5: Una hija hermosa dice así, ¿no? Canción para mi hija. Ay, que no me ha de llegar esta canción un día que me llegó hasta el alma. Bonita la letra.
0: Va a ser coger el sentimiento.
3: De gana, la armonía.
5: ¿De quién se le viene rapidito la chabelita? ¿Sabelita? ¿De quién?
0: ¿Qué?
5: De las nenas.
0: Las dos, pues. Las dos, Isabelita y Emilita.
5: Eres mi pequeño amor.
0: Madison Apure.
3: La que llegó.
5: De mi historieta.
0: Bestia.
5: La que llegó a mi jardín.
0: La que salvó.

0: bonita canción. Vas a llorar, sombrita. Cambiemos. Porque me voy a conectar para otras dos. Ya ves, solito bien. Hay que estar bien.
1: Ahora sí,
0: no, sombrita. Jarcas. Sombrita. Agosto para.
1: Tiempo al tiempo.
0: Tabalo.
2: Tiempo al tiempo.
3: Ya no hay tiempo, man.
4: Ah, pobre, la última.
0: Tiempo al tiempo, ya no hay tiempo. Mientras suena, despedimos a todos los amigos.
2: Ya viene el Madison.
0: A todas las personas que hacen posible el programa. Ya va a poner, pero hasta mientras, Dios le pague a
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4: Y al conciertazo de los Jarcas.
0: Los Jarcas, entonces.
2: Ahora sí, alzale sombrita.
0: Tengan una linda mañana.
2: Voltaje. Aguante, aguante, aguante. El delivery. ¿Qué pasó, hijito? ¿Qué fue?
5: Ve preguntando al Roscamán si es que es tomate de árbol o riñón para llevar el jugo.
2: Todos con las manos arriba.

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5: Probando. Esta canción dedicada a esa gente que sueña pero que trabaja todos los días para hacer ese sueño realidad.

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